0: Declarado culpable del homicidio de Jesús Seguiel Rivas, ocurrido en diciembre de 2024 en la comuna de Bulnes, en la región del Ñuble. Los hechos se registraron cerca de las 19 horas del 18 de diciembre de 2024 en calle central del sector 3 Esquina, y de acuerdo con la investigación de la Fiscalía, el condenado atacó con un cuchillo de cocina a dos personas, agravándolas por la espalda y sin mediar provocación. Como la Seremi de los Quesitos se conocía en los pasillos del Ministerio de Salud a Evelyn Vintrup, ex titular de la cartera en la región de Los Lagos, ahora cesada de sus funciones. Frente a una situación general que habría terminado por colmar la paciencia de la ministra May Chomalí. Y es que la promoción de los quesos de la empresa Futuro Corp por parte de Vintrup, calificándola en su cuenta de Instagram personal como el mejor queso, el momento en que era fiscalizada por la propia autoridad sanitaria. Y una semana después, la aplicación de una dura sanción a la quesería de la competencia con prohibición de funcionamiento e incautación de productos llamó profundamente la atención. A esto se suman las 13 denuncias que pesaban sobre ella por parte de los gremios por maltrato y hostigamiento contra funcionarios, una suma de eventos que determinaron la suerte de la ahora ex autoridad. En cuanto a noticias, a la hora es todo, luego a las 21 horas más informaciones.
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Otra como tú, y la música llegaba el italiano Eros Ramazzotti. Son las 20 horas con 8 minutos, así que estamos avanzando en este Volviendo a Casa de martes 11 de agosto, saludando a Clara, que está de onomástico. Felicidades, al igual que para quienes hoy están de cumpleaños o celebrando algo especial o importante. Le recordamos nuestro WhatsApp para que nos siga escribiendo, nos siga enviando sus mensajes, más 569-6752-1729. Saludos muy especiales para usted que nos escucha en Los Muermos, en Puerto Octay, en Puyehue, para quienes escuchan la radio, como siempre, en www.radioacogida.cl y para quienes nos ven y escuchan en el canal 806 de Patagonia IP.

Para quienes son tal vez fanáticos de los juegos de azar, le contamos que una cifra millonaria está en juego para este miércoles 12 de agosto. Kino sorteará un pozo total de 14 mil millones de pesos, considerando sus distintas categorías y juegos opcionales, marcando un récord para el tradicional juego de lotería. La cifra que más llama la atención corresponde al Kino tradicional, que acumula más de 8 mil millones de pesos para los 14 aciertos. Se trata del premio más alto registrado en la historia de esta categoría y que podría quedar en manos de uno o más afortunados. Lo mejor es que quienes quieran probar suerte no necesariamente deben acudir a una agencia, ya que también existe la posibilidad de participar de manera online. Para participar a través de internet, los interesados deben ingresar a la plataforma oficial de la lotería y seleccionar la opción correspondiente al Kino. Desde allí es posible realizar la apuesta y escoger los números con los que quiera participar del sorteo, siguiendo los pasos indicados por la plataforma. El Kino tradicional tiene un valor de 1.000 pesos, modalidad que permite optar al millonario premio de los 14 aciertos. Quienes prefieran una alternativa con más juegos pueden optar al Kino con todo, cuyo valor es de 3.500 pesos y entrega participación en distintas modalidades adicionales.

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1: Solo 20 horas con 18 minutos, 8 y 18 ya de esta tarde del día martes 11 de agosto, compartiendo siempre de estas bonitas canciones, datitos e informaciones aquí en la Red Acogida. Para los muermos, Puerto Octay y Puyehue.

Le contamos que prestadores y emprendedores turísticos de Chongqing hicieron un curso de inglés orientado a mejorar sus capacidades de comunicación y atención a visitantes internacionales en el marco de las acciones desarrolladas por el programa Vinculación y Turismo de la DIDEL. La iniciativa y primera jornada de capacitación marcó el comienzo de un proceso formativo que tendrá una duración de 4 meses y que busca fortalecer el rol de los anfitriones turísticos de la comuna. Durante el curso, los participantes recibirían herramientas prácticas para desenvolverse en situaciones vinculadas a la actividad turística, facilitando la comunicación con visitantes extranjeros y mejorando la experiencia de quienes recorren el territorio.

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Qué hermosa canción llegaba en la voz de Sergio Dalma, solo para ti. Faltan ya 24 minutos para las 21 horas. Recuerde, más 569-6752-1729 para que nos contacte. El WhatsApp de la radio siempre está activo y disponible para que participe, nos escriba, nos envíe su mensaje. Ya sea para pedir alguna canción bonita, para saludar a alguien en especial, o si quiere que nosotros le brindemos o entreguemos un saludo especial, nos puede contactar sin ningún problema. Más 569-67-52-17-29.

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1: Faltan ya 19 minutos para las 21 horas. Le contamos que a partir del kilómetro 8 se encuentra interrumpido el tránsito en la ruta de 505. Esta es la que conecta el sector de Ensenada con el volcán Osorno en la comuna de Puerto Varas. Esto debido a la acumulación de nieve, la cual impide ver el camino. Así lo determinó la Mesa Técnica de Trabajo de Emergencias del Volcán Osorno, no solo por la acumulación de nieve que alcanza unos 50 centímetros en algunos puntos, sino que también por la presencia de viento blanco. Solo se permite el desplazamiento de los residentes del sector, ya que maquinaria de la Dirección de Vialidad se encuentra trabajando para despejar la vía. Respecto a una eventual reapertura, si bien no se informó una fecha definida, la evaluación es permanente hasta que mejoren las condiciones del viento y la seguridad de la ruta. Por otra parte, hoy martes en Puerto Montt la temperatura mínima fue de menos 2,4 grados a las 6:25 de esta mañana, mientras que la mañana de este miércoles se proyecta que sea solo de un grado sobre cero.

Qué tremenda canción llegaba en la voz de Emanuel. Enséñame. 10 minutos nos separan ya de las 21 horas. 10 minutos restan para las 9 de esta noche. Me estoy volviendo a casa. Hoy lunes. No, martes, no lunes. Ayer fue lunes, hoy estamos a martes 11. Martes 11. Oiga, acercándonos ya esta semana al 15, pues mitad de mes. El día sábado es un día festivo, un día feriado. El 15 de agosto. Está pasando, pero rapidísimo este mes y nos avecinamos y acercamos a lo que es septiembre. Ya vamos a ver qué es lo que ha dicho el gobierno sobre este día que se estaba tratando, entre comillas, de instaurar como festivo, como feriado, que era el 17. Pero ahí ya tenemos la nota lista para entregárselas dentro de los próximos minutos. Quédate en nuestra sintonía hasta las 10.

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1: Son las 21 horas.
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2: ¿Cómo están? ¿Qué tal? Bienvenidos a este reporte informativo de las 9 de la noche. El Consejo Directivo Superior de la Universidad Diego Portales notificó la renovación de Carlos Peña como rector de la institución, con presencia en el caso histórico de Santiago y Huechuraba. La decisión se tomó luego de consultar a diversos integrantes de la comunidad universitaria. Fue mediante un comunicado que la dirección de la Universidad Diego Portales confirmó la continuidad del abogado y escritor en la rectoría. Esto en cumplimiento de su deber de designar cada 4 años a quien conduciría la institución. Y en el marco de un robo con intimidación ocurrido en un paradero de la comuna de Providencia, en la región metropolitana, el municipio destacó la rápida actuación de su personal de seguridad frente al ilícito. El procedimiento fue compartido en redes sociales. El registro, capturado por una cámara instalada en el sector, muestra el momento exacto en que una víctima es abordada por dos sujetos mientras esperaba el transporte público. Luego de un breve forcejeo, le arrebataron su mochila. Tras ello, los asaltantes, premunidos de un arma, huyeron cruzando la calle, donde se reunieron con otros dos desconocidos. Ahí uno de los antisociales se separaban del grupo. Y en el breve plazo, el complejo fronterizo Cardenal Zamorín Puyehue extenderá su horario de atención para descongestionar la alta concentración de camiones provocada a raíz del anterior cierre de este y otros pasos fronterizos por las intensas nevadas registradas a lo largo del país. Lo anterior busca evitar, entre otros efectos, el desabastecimiento del extremo sur del país, así lo indicó el delegado provincial de Osorno, Alejandro Reven. Hay una contingencia que ya es público conocimiento respecto de las condiciones en que se encuentra el paso fronterizo del lado argentino. Y esto, hemos adoptado aumentar el tiempo de funcionamiento porque no podemos correr el riesgo de dejar desabastecida esta parte importante de nuestro país. La región de Aysén y Magallanes, que se abastecen a través del paso Zamoré, también apuntó. En cuanto a noticias, a la hora es todo. Luego a las 22 horas más informaciones.
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La noche de este martes 11 de agosto, compartiendo estas canciones, datitos e informaciones aquí en la red acogida. Clara está de onomástico, felicidades y saludos para quienes hoy están de cumpleaños o bien celebrando algo especial o importante. Para quienes están ya en casita, después de una jornada a la hora, ley, nos sintonizan en su hogar, mediante la radio de su casa o bien algún dispositivo móvil. Gracias por acompañarse de nuestra programación. Para quienes tal vez están comenzando e iniciando un turno por la noche, como guardias, nocheros, algún departamento público con algún turno para esta jornada, saludos, ojalá que este turno puedan entregarlo el día de mañana sin ningún tipo de novedad. Para quienes van conduciendo, van manejando, precaución, mucho cuidado, siempre es necesario estar mucho más atento a la ruta durante la noche, que la visibilidad se hace un tanto más escasa. Saludos y gracias por acompañarse de Acogida.

Lo adelantábamos más temprano, ¿qué pasa con el feriado para el 17 de septiembre? El ministro de Hacienda, Jorge Quiroz, confirmó este martes que el gobierno no apoyará el proyecto del feriado del jueves 17 de septiembre que había sido anunciado hace unos días por la diputada Sandra Parisi. El secretario de Estado había dado el lunes una pequeña luz de esperanza a quienes promovieron la iniciativa, pero finalmente recalcó que el tema fue discutido y no va a avanzar en su puesta en marcha. El 17 va a ser un día de trabajo. En general es bueno mantenerse en orden y ya no hubo una iniciativa legal y se aprobó. Se dijo que en circunstancia iba a haber un feriado el 18, se habló de los días sándwich y nos vamos a apegar a esa regla, añadió. Consultado por las consecuencias de un posible feriado en la semana 18era, argumentó que tiene un impacto siempre, es un día menos de trabajo y es bueno fijarse en las reglas que tenemos. Y los dejó en claro que es una decisión que ya se tomó. Tenemos ciertas reglas, nos gustaría tener más feriados, pero para eso hay que tener un mayor nivel de ingreso. El ministro abordó la relación que tienen con parlamentarios del Partido de la Gente tras cerrarle la puerta al feriado del 17 de septiembre. Lejos de polemizar, destacó que el PDG es un partido con el que tenemos la mejor de las relaciones. Yo tengo buenas relaciones con sus integrantes y sé que a lo mejor no les va a gustar el tema del 17, pero es un partido serio y esto no va a cambiar la relación con ellos. O sea que Quiroz confirma lapidaria iniciativa al proyecto del feriado de este 17 de septiembre. Va a ser un día de trabajo, es una decisión que ya se tomó, según aclara y reafirma el ministro de Hacienda.

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1: Son las 21:20 y ya 9:20. Recuerde nuestro WhatsApp para que nos siga contactando, nos siga escribiendo, más 569-6752-1729. Sea parte de esta programación que va todos los días, de lunes a jueves, de 19 a 22 horas.

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1: Son las 21 horas y 29 minutos.
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Solo 25 minutos nos separan ya de las 10 de la noche. 25 restan para las 22 horas en este Volviendo a Casa de hoy martes 11 de agosto. Quédense con nosotros hasta las 10, siempre disfrutando de buena música. Estamos, recuerden, Los Muermos en Puerto Octay, en Puyehue, en www.radioacogida.cl y en el canal 806 de Patagonia IP.

Le contamos que los municipios de Puerto Montt y Puerto Varas en la provincia de Llanquihue formalizaron la Asociación para el Desarrollo del Área Metropolitana, con el objetivo de abordar conjuntamente los desafíos del crecimiento de ambas ciudades. La asociación, recientemente formada, trabajará en áreas como planificación urbana, movilidad, medio ambiente, espacios públicos, turismo e innovación. Los alcaldes Rodrigo Wenreich y Tomás Gárate destacaron la importancia de que ambas comunas trabajen como aliadas. Entre las iniciativas proyectadas se encuentra un futuro metrotren que conectaría Puerto Montt y Puerto Varas, además de una cartera de proyectos orientadas a mejorar la infraestructura y calidad de vida de sus habitantes. Según se informó, el directorio de la asociación estará integrado por representantes de ambas municipalidades y deberá sesionar al menos dos veces al año para avanzar en las distintas iniciativas definidas para el área metropolitana.

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1: No se paran tan solo 16 minutos de las 10. Yo les cuento que nos escribe Lili desde Castro, ahí en la provincia de Chiloé. Y quien quiere saludar a su mamita Gladys, que se encuentra en Entre Lagos, en la comuna de Puyehue. Saludos para Lili, para Gladys, y gracias por estar en nuestra sintonía. Nos programan a esta hora Enrique Iglesias.

Le contamos que 40 empresarios y emprendedores de la comuna de Puyehue dieron vida a la Asociación Gremial de Comercio y Turismo de esta comuna, también conocida como Cámara de Comercio y Turismo de Puyehue AG, una organización que busca posicionar a la zona como un destino turístico de calidad a nivel nacional e internacional y convertirse en un actor relevante para su desarrollo económico. La Cámara se propone trabajar de manera coordinada con unidades comunales, provinciales y regionales para potenciar las actividades comerciales y turísticas del territorio, además de representar las inquietudes del sector productivo local ante los distintos niveles del gobierno. La organización presidida por Rodrigo Pérez ya inició una ronda de encuentros con autoridades para activar una agenda de trabajo. En ese marco se reunieron con el delegado presidencial provincial Alejandro Reven, oportunidad en la que sus representantes plantearon la necesidad de agilizar inversiones para la comuna, avanzar en la modernización del Paso Zamoré y reforzar la seguridad pública frente a la preocupación del comercio local por la delincuencia.

Qué linda canción llegaba en la voz de Marco Antonio Solís. Y nos vamos, comenzamos a despedirnos de este Volviendo a Casa para hoy martes 11 de agosto. Y la cita es volvernos a encontrar mañana, siempre a contar de las 7 de la tarde. Un abrazo. Ya llegan las noticias de las 10 y después Cristian Santana con Entre Líneas hasta las 12. Que la pasen bonito, linda noche y será hasta mañana. Que estén bien, chao. Siempre.

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1: Son las 22 horas y un minuto.
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2: ¿Cómo están? Bienvenidos a este reporte informativo de las 10 de la noche. El Tribunal Constitucional fijó para este miércoles una audiencia pública para escuchar a los intervinientes que participarán en los cuestionamientos y alegatos en torno a la mega reforma. Así lo confirmó la entidad este martes, precisando que el Pleno de Ministras y Ministros sesionará este miércoles 12 de agosto desde las 9 horas en la Sala de Audiencias de la Magistratura. La alta demanda de sacos de pellet ha agotado el recurso en la mayoría de los distribuidores del Gran Concepción en la región del Biobío. Consumidores reportan largas filas con hasta una hora de espera para poder comprar el recurso que usan para fuente de calor en sus hogares. Los consumidores reportaron que solo un negocio distribuidor tenía stock en San Pedro de la Paz. Entre otros puntos de abastecimiento se encuentran completamente agotados. Por eso, la gran concentración de personas en la comuna sanpedrina para comprar sacos de pellet que dijeron se entregarían de manera limitada. Y mediante un amplio operativo se rescató a un excursionista que sufrió una lesión mientras descendía desde el Cerro Sarnoso en la cordillera de la costa de la comuna de Puyehue. La emergencia se declaró cuando dos de los cinco integrantes de un grupo familiar pidieron ayuda luego de que la mujer sufriera una luxación en una de sus rodillas en una zona de difícil acceso. Así lo confirmó el teniente Joaquín Tapia, jefe de la tenencia de Carabineros Pajaritos de Puyehue, quien indicó que al momento de bajar la temperatura comenzaron a realizar el descenso y en ese momento cuando una integrante de la expedición se lesiona de la rodilla y dos de los integrantes de la expedición bajan y dan aviso a Carabineros para poder realizar la extracción, ya que la persona no podía moverse por sus propios medios. En cuanto a noticias a la hora es todo, luego a las 23 horas más informaciones.

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Hola, buenas noches, ¿cómo está usted? Bienvenidos a Entre Líneas, la red acogida. Hasta la medianoche le vamos a acompañar de lunes a jueves con una delicada programación musical y con notas interesantes para finalizar este día. Bienvenidos.

Entre líneas, acompañándolo en esta jornada de este día martes 11 de agosto aquí en Red Acogida. Chile suma una nueva nominación a uno de los principales reconocimientos internacionales del ecosistema tecnológico. La gerenta general de la Asociación Chilena de Empresas de Tecnología de Información, ACTI, Luz María García, fue seleccionada entre las 5 finalistas de los Women in Tech LATAM Award 2026 en la categoría Tech Diplomacy Award. El reconocimiento destaca a líderes que han logrado construir puentes entre la industria tecnológica, el sector público, la academia y la sociedad civil para impulsar iniciativas que aceleran la transformación digital y contribuyen al desarrollo económico y social. En esa línea, la categoría Tech Diplomacy reconoce especialmente la capacidad de transformar el diálogo entre sectores y ecosistemas en acuerdos concretos, fortaleciendo la cooperación, la confianza institucional y una innovación tecnológica responsable, inclusiva y con impacto público. La premiación será el 27 de agosto en Cartagena de Indias. Y ahora, la mejor música del mundo para seguir junto a ustedes en la Red Acogida en esta noche de martes.

En Puerto Octay, en Puyehue, Los Muermos, estamos en Entre Líneas en esta noche de martes 11 de agosto con noticias y también buena música. Las criptomonedas abren paso a las economías de América Latina, ya sea para invertir, enviar remesas, protegerse de la inflación o realizar pagos. Sin embargo, su adopción aún no es masiva y su uso sigue siendo de nicho. Esta información entrega una investigación regional del Grupo de Diarios América, red de medios de comunicación líder en América Latina, a la cual pertenecen, entre otros, el medio El Comercio del Perú. La cobertura compara la situación de las criptomonedas en varios países de la región para identificar similitudes y diferencias en su regulación, adopción y los retos que plantean para las autoridades, los mercados y también los usuarios. El avance de las criptomonedas ocurre en un escenario regulatorio desigual, mientras algunos países han desarrollado marcos legales específicos para supervisar los criptoactivos. Otros mantienen normas parciales o carecen de una legislación integral. Al mismo tiempo, en la mayoría de los países, las autoridades han vinculado el uso de estos activos digitales con investigaciones por lavado de dinero, fraude y otras actividades ilícitas, lo que mantiene abierto el debate sobre esta industria en toda Latinoamérica. Retornamos las más hermosas canciones para esta noche de invierno en Red Acogida.

0: 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Radio Acogida indica la hora.
1: Son las 22 horas y 30 minutos.
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Una tasa atractiva ayuda, pero no resuelve. Es una de las preguntas que se deben pensar en el escenario actual, con tasas hipotecarias que rondan el 4%, en medio de diversas ayudas estatales que buscan impulsar el mercado inmobiliario. El predicamento es, ¿debo hoy comprar una vivienda o esperar otro momento? Con subsidio, algunas tasas están llegando al 3,2% o 3,3%, e incluso rozando el 3%. Conviene, eso sí, no perder de vista que se trata de una tasa nominal, no real. Hay que sumarle el efecto inflacional para dimensionar correctamente. Aún así, comparado con países vecinos como Argentina o incluso Perú, que exhibe tasas nominales cercanas al 7,5%, en parte explicada por sus niveles de informalidad, Chile cuenta con un sistema financiero robusto, fruto de años de trabajo institucional que vale la pena reconocer. Eso sí, es importante ponderar que el acceso a la vivienda sigue dependiendo de un factor que ninguna baja de tasa reemplaza, que es el comportamiento de pago del postulante. Sin un buen historial crediticio, sin capacidad de ahorro y sin acceso efectivo al crédito, la tasa más baja del mercado no sirve de nada. El activo más valioso que tiene hoy un comprador no es la tasa, es su acceso al crédito, y ese activo hay que cuidarlo. Hasta las 24 horas continuamos con lo mejor de la música, en Entre Líneas, en Puerto Octay, Puyehue y Los Muermos.

Si busca buena música, está en Entre Líneas, Red Acogida, Puerto Octay, Puyehue y Los Muermos, en esta noche de martes, 11 de agosto. El estado de salud del expresidente de Estados Unidos, Joe Biden, se ha complicado debido al cáncer de próstata que le fue diagnosticado en 2025. Su hijo, Hunter Biden, reveló que la enfermedad avanzó pese al tratamiento y que se ha extendido a los huesos y otras partes del cuerpo. En una entrevista con la BBC, Hunter Biden habló sobre la evolución del cáncer de próstata de su padre y describió el impacto que la enfermedad está teniendo en el exmandatario norteamericano. Hunter Biden agregó que la enfermedad resulta especialmente difícil para el expresidente debido al dolor y las consecuencias que ha provocado en su estado físico. Durante la entrevista, Hunter Biden también se mostró visiblemente afectado al hablar sobre la situación de salud de su padre. Joe Biden informó en mayo del 2025 que había sido diagnosticado con una forma agresiva de cáncer de próstata que ya se había extendido a los huesos. El diagnóstico se produjo apenas unos meses después de que abandonara la presidencia de Estados Unidos, que ocupó entre el 2021 y enero del 2025. 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

Informaciones y canciones en esta noche de martes 11 de agosto en Entre Líneas, en tu radio acogida. Se ha presentado una plataforma inmersiva que ofrece acceso gratuito a más de 10.000 cursos certificados y diplomados con foco en habilidad clave para el futuro del trabajo. La iniciativa surge en nuestro país en el contexto donde la inteligencia artificial, la automatización y la digitalización están redefiniendo el mercado laboral, generando nuevas exigencias de habilidades y ampliando las brechas de acceso al conocimiento. Frente a este escenario, la plataforma entrega soluciones concretas para que las personas se adapten y anticipen estos cambios, proyectando el desarrollo. Si hoy la inteligencia artificial está transformando la manera en que trabajamos, nuestra tarea desde Caja Los Andes indican, como sistema de bienestar, debe ser entregarle a los afiliados oportunamente todas las herramientas necesarias que permitan evolucionar, enfrentar ese cambio y liderarlo. Las habilidades que hoy son clave, en pocos años pueden dejar de serlo porque es absolutamente dinámico e impredecible. Por eso es una buena señal que la plataforma ya cuenta con 18.000 inscripciones a diplomados y más de 7.200 a cursos, se indicó. El lanzamiento marcó el inicio de un ciclo de eventos que se desplegará en distintas regiones del país durante el segundo semestre. Para acceder y conocer la iniciativa se puede ingresar a academiaandes.cajalosandes.cl. 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
1: Son las 23 horas.
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2: ¿Cómo están? Bienvenidos a este reporte informativo de las 11 de la noche. Una mujer permanece en estado grave luego de ser atropellada por su expareja en Antofagasta, en un caso de femicidio frustrado cuyo violento desarrollo quedó registrado por una cámara de seguridad. Las imágenes muestran a la víctima desplazándose por la pista cuando advierte la presencia del vehículo y decide orillarse hacia una esquina. Sin embargo, el automóvil acelera y cambia su trayectoria hacia la vereda, alcanzando a la joven. Y serán 261 hogares de la provincia de Punilla beneficiados por el bono de recuperación de enseres y 174 millones de pesos destinados a apoyar a las familias que sufrieron afectaciones producto del sistema frontal. Desde la delegación de Punilla puntualizaron que el monto del beneficio dependerá del nivel de afectación de cada hogar, información que es determinada por la ficha básica de emergencia FIBE. De esta manera, los montos establecidos corresponden a 375 mil pesos para afectación baja, 700 mil pesos para afectación media, 1.125.000 pesos para afectación alta y 1.500.000 pesos para afectación muy alta. Y en plena vía pública de Puerto Montt y durante la tarde de ayer lunes 10 de agosto, un grupo de liceanos y un hombre se enfrascaron en un violento conato, enfrentándose y registrando el video. El conflicto fue registrado en la intersección de calle Gaña y Esmeralda pasada las 16:30 horas y muestra al adulto sosteniendo en el suelo a uno de los estudiantes. Mientras esto ocurría, otro joven se acercó y golpeó al hombre. Tras esa acción, varios estudiantes se sumaron y propinaron diversos golpes al hombre, quien terminó cayendo de rodillas sobre la calzada frente a un vehículo que circulaba por calle Gaña. En cuanto a noticias a la hora es todo. Muchas gracias por informarse con nosotros. Continúe en Entre Líneas.

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Siga con nosotros acompañándose musical e informativamente en la noche de este martes 11 de agosto. Está junto a Entre Líneas en la red Acogida. El Papa León XIV visitó la tierra de San Francisco de Asís en el año en que se conmemoran 8 siglos de la muerte del copatrono de Italia para clausurar el Go Franciscan Youth Meeting, un encuentro internacional que reunió durante 4 días a más de 2.500 jóvenes en jornadas de oración, reflexión y también fraternidad. 800 años después, la escena pareció invertirse. Esta vez fue el Papa quien fue a ver a San Francisco. En las antiguas biografías de San Francisco se relata que el poverelo viajó varias veces a Roma para encontrarse con el Papa y obtener la aprobación de su naciente fraternidad. La jornada dejó además un hecho excepcional. El pontífice presidió la Eucaristía frente a la Poncienculá, la pequeña capilla medieval custodiada dentro de la Basílica de Santa María de los Ángeles y considerada el corazón del franciscanismo, un hecho inédito, pues no se tiene noticia de una celebración eucarística presidida allí por un romano pontífice en los últimos siglos, explicó Fray Giulio Michileni, responsable de comunicación de la provincia seráfica de Umbría y Cerdeña, en diálogo con los medios. Y es el momento de retomar la buena música para seguir juntos en Entre Líneas, en Red Acogida en el invierno 2026.

para nunca dejarle solo. Musical informativamente entre líneas en esta noche de martes en acogida. El inglés dejó de ser una habilidad exclusiva para cargos ejecutivos o posiciones internacionales. Hoy distintas compañías están incorporando evaluaciones en este idioma dentro de su proceso de selección, incluso en etapas iniciales y para puestos donde anteriormente no era un requisito habitual. Una de las tendencias que ha tomado fuerza es la solicitud de video de presentación en inglés como primer filtro antes de avanzar a una entrevista presencial o una conversación con el equipo de recursos humanos. Esta herramienta permite a los reclutadores evaluar no solo el manejo del idioma, sino también la capacidad de comunicación, seguridad y desenvolvimiento de los candidatos. Efectivamente, muchas empresas, especialmente aquellas con equipos internacionales o donde el inglés forma parte del trabajo diario, están incorporando videos de presentación como uno de los primeros filtros de su proceso de selección. De hecho, en Berlitz también se utiliza este tipo de herramienta en algunos procesos internos porque permiten conocer mucho mejor a la persona que son leyendo un currículum, explicó Martín Alessio, Business Sport de Berlitz, Chile. Recuerde que estamos juntos hasta las 24 horas, entre líneas, red acogida, buena música e informaciones.

0: Hacemos una breve pausa y ya regresamos a Entre Líneas por Radio Acogida. Una nueva hora en Radio Acogida.
1: Son las 23 horas y 30 minutos.
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Glamorosidad continúa siendo uno de los principales dolores de cabeza para la administración de edificios y condominios en Chile. Un análisis realizado por Edifito el 2025 reveló que el 29,8% de las unidades registra al menos un mes de atraso en el pago de sus gastos comunes, mientras que el 4,8% presenta una morosidad crítica con deudas superiores a 90 días. En este escenario, la incorporación de herramientas digitales está cambiando la manera en que propietarios, arrendatarios y administradores enfrentan el pago de gastos comunes y arriendos. Plataformas de recaudación online, recordatorio automático, múltiples medios de pago, cobro programado y conciliación en tiempo real permiten facilitar el cumplimiento de las obligaciones y al mismo tiempo mejorar el control financiero de las comunidades. Cuando hablamos de morosidad, existen factores económicos que pueden afectar la capacidad de pago, pero también hay atrasos asociados a procesos poco eficientes, olvidos o falta de alternativa para pagar. La digitalización permite eliminar parte de estas barreras y hacer que el pago sea más simple y accesible, explicó Rodrigo Cornejo, gerente comercial y socio de otrospagos.com. La música para seguir juntos hasta las 24 horas. Entre líneas, Radio Acogida.

En Puerto Octay, en Los Muermos y en Puyehue, somos Red Acogida esta noche. Con el compromiso de proteger los derechos de las personas consumidoras, promoviendo un entorno seguro y transparente, el Servicio Nacional del Consumidor, SERNAC, está llevando a cabo desde el pasado 28 de julio una fiscalización presencial a diversos centros de estética a nivel nacional. En esta primera etapa, el despliegue incluye las regiones de Ñuble, Metropolitana, Biobío, Antofagasta, Atacama, Coquimbo, Higgins, Valparaíso, Maule, Tarapacá, Los Lagos, Los Ríos, Magallanes y también la Araucanía. Este operativo se realiza ante el aumento significativo en la demanda de procedimientos estéticos faciales y corporales. Esta tendencia ha generado una amplia oferta en el mercado, por lo que la iniciativa busca garantizar que los servicios cumplan con estrictos estándares de calidad y seguridad. Por ello, el objetivo esencial de la fiscalización es evitar la exposición de los consumidores a riesgo de su salud e integridad física y psicológica emocional, por lo que se focalizará en aspectos como información y consentimiento, seguridad, publicación de precio, publicidad, identificación jefe de local, promociones y también ofertas. Luego de esta nota, la buena música sigue hasta las 24 horas. Red Acogida, junto a ustedes, entre líneas.

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Saludos en Puerto Octay, Puyehue y Los Muermos, Entre Líneas, en esta noche. El futbolista argentino Matías Pourraín continúa detenido por el Servicio de Inmigración y Control de Aduana de Estados Unidos, ICE, y fue trasladado a un centro de máxima seguridad donde comparte celda con otros casi 70 presos, según detalló su abogada, Regina Borges. ¿Cuál es su situación? El futbolista argentino estaba en un aeropuerto junto a todo el equipo de fútbol para disputar la semifinal de un torneo cuando las fuerzas de seguridad lo abordaron y lo detuvieron el 6 de agosto. Su abogada dijo en declaraciones a Radio 750 Mitre que el argentino fue trasladado a un centro de detención de máxima seguridad y a la espera de poder tener una audiencia. Matías continuó detenido, fue trasladado a un centro de detención. Ahora yo puedo pedir una audiencia de fianza, pero sigue detenido, comenzó señalando Borges, ante la pregunta de los medios. Luego explicó, ayer estaba con otros 68 hombres en una sola celda. Él califica para fianza, ahora con esta administración es un poco más difícil conseguirla, se indicó en Argentina. Ahora la buena música sigue presente. Entre líneas, hasta las 24 horas en tu red acogida.

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Te invitamos para estar juntos siempre, de lunes a jueves, en estas horas de quietud, a través de Red Acogida. Buenas noches. Feliz descanso.

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0: Una nueva hora en Radio Acogida.
2: 0 horas y 1 minuto.

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7: Aprobada la ley Naín Retamal 2.0 en la Cámara de Diputados. Continuará tramitación en el Senado. Presentan proyecto para que Chiloé se convierta en región y se separe de Los Lagos. Capitalización de Codelco. ¿Qué significa que Codelco retenga el 100% de sus utilidades? En minutos te contamos.
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7: Hola, ¿qué tal? ¿Cómo están? Les saluda Francisca Cárdenas, conductora de CNN Chile, y les doy la bienvenida a esta nueva edición de Noticias junto a Radios Regionales. Con 114 votos a favor, fue aprobado en la Cámara de Diputados y Diputadas el proyecto de ley que modifica la ley Naín Retamal para extender la legítima defensa privilegiada a las Fuerzas Armadas y de Orden Público, mientras estén de franco. El informe es de Auri Morales.
8: El proyecto de ley que extiende la figura de la legítima defensa privilegiada a los funcionarios de las Fuerzas Armadas y de Orden y Seguridad cuando encuentren de franco, fue aprobada en la Cámara de Diputadas y Diputados y ahora espera ser discutida en el Senado. Habla el diputado de Renovación Nacional, Mauro González.
9: Es una buena noticia para Chile este proyecto, porque un carabinero, un PDI, un gendarme, un militar, no deja de serlo cuando se quita el uniforme. Es un gran proyecto porque termina con una desigualdad, le entrega una protección a aquellos hombres y mujeres que no estando en servicio, igual deben actuar, igual arriesgan su vida para proteger a los demás.
8: El objetivo central de la iniciativa es ampliar los alcances de la Ley 21.560, conocida como Ley Naín Retamal. Actualmente la norma establece la presunción legal de legítima defensa mientras los funcionarios cumplan sus labores. Sin embargo, el proyecto está centrado en ampliar esa presunción legal para las Fuerzas Armadas y de Orden Público, mientras estén fuera de sus funciones. Así lo explica el ministro de Seguridad Pública, Martín Arrau.
10: Estos proyectos lo que buscan, como decían los parlamentarios, es dar un respaldo jurídico a nuestros policías que tanto le exigimos y ellos actúan 24/7, de uniforme o de franco, igual actúan. Lo vemos día a día asistiendo en encerronas, a la salida de banco la semana antepasada, día y noche nos protegen y por tanto no solamente tenemos que exigirle a las policías, sino que darle la protección jurídica. Y eso es lo que busca este proyecto de ley, por eso agradezco tanto el avance. Es una gran señal a nuestras policías, a nuestros carabineros, gendarmes y policías de investigaciones que nos cuidan.
8: Tras ser despachada desde la Cámara de Diputados con 100

0: 114 votos a favor, 26 en contra y 2 abstenciones, el proyecto continuará su tramitación en la Cámara Alta.
1: Lo que le pasa a Santiago no le pasa a Chile. ¿Qué pasa en Puerto Montt?
2: Impacto en Los Lagos luego de que una estudiante embarazada denunció en Puerto Montt haber sido agredida por una adulta mayor tras una discusión por el pago con TNE al interior de una micro de la línea 7A. Autoridades investigan el hecho.
1: Chillán.
2: Funcionarios del Hospital Clínico Herminda Martín de Chillán denuncian constantes asaltos y daños a sus vehículos al salir de turnos nocturnos, agravados por la falta de estacionamientos por obras cercanas.
1: Arica.
2: La PDI recuperó en Arica indumentaria y pelotas de fútbol, todo avaluado en 2 millones de pesos, sustraídos a la serie sub-13 de Deportes La Serena desde su bus. Hay 2 personas detenidas por los delitos de hurto y receptación.
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2: Luego de que el viceministro de Economía y Minería, Daniel Mas, confirmara la decisión de capitalizar el 100% de las utilidades de Codelco, nacen las dudas sobre qué significa esto y qué implicancias tiene para el Estado. Las dudas las responde María Belén Araya en el siguiente informe.
3: Luego de que el viceministro de Economía y Minería, Daniel Mas, confirmara la decisión de capitalizar el 100% de las utilidades de Codelco reunidas el 2025, nacen las dudas sobre qué significa esto. En simple, la retención de las utilidades busca financiar megaproyectos estructurales y frenar el endeudamiento, priorizando la sostenibilidad de la minera por sobre los ingresos fiscales a corto plazo. Así lo explica Carlos Smith, docente investigador del CIES de la Universidad del Desarrollo.
4: Lo que se hacía habitualmente en Codelco era reinvertir, capitalizar esto, en promedio un 30% de las utilidades anuales. Entonces, si Codelco ganaba 100, que quedaba como utilidades, 30 de eso se quedaba en la empresa y el 70%, 70 de esos 100, se iban como aporte al fisco. Esta vez, por primera vez, el porcentaje fue del 100%, por lo tanto, cero de retiro. El fisco no recibe nada y se queda el 100% en la empresa. Pero una cosa importante a destacar en este caso es que estos 2.423 millones en realidad son 388 millones de dólares. Porque 2.035 millones de dólares no es plata que estuviera en caja. Es un tema contable, es una revalorización de la participación que tiene Codelco en Novandino Litio.
3: La decisión del Ejecutivo autoriza a la cuprífera a retener 2.422 millones de dólares que se traducen en implementar una política de reinversión directa. Es decir, los recursos económicos generados por la venta de mineral no ingresan al presupuesto de la nación, sino que se integran de forma permanente al patrimonio de la propia compañía. Si bien Codelco sigue siendo estatal y las utilidades continúan perteneciendo al Estado, no serán transferidas al fisco en forma de excedente, como funciona tradicionalmente. En su lugar, el Ejecutivo opta por dejar los recursos en la misma corporación para fortalecer su liquidez y solvencia. Sobre esto, habla Smith.
4: En términos de si mejora o no la deuda, hay un indicador de solvencia que mejora, ¿ya? Pero no es una solución al problema de deuda que tiene, es una contención, no una reducción. Para que la deuda efectivamente baje se necesitan 2 cosas que esto no garantiza. Primero, que Codelco use ese margen, use esos 388 millones de dólares para no seguir emitiendo más deuda. Que lo ocupe precisamente para eso. Cerrar la brecha de rentabilidad, y si eso pasa, entonces va a ser positivo. Pero va a depender mucho de qué es lo que haga la empresa con esos 380 millones de dólares.
3: Esta inyección de capital evita que la minera contrate nueva deuda en los mercados internacionales, protegiendo así su perfil crediticio y conteniendo el pago de intereses a largo plazo. Aunque la medida priva al fisco de ingresos inmediatos, el gobierno y la dirección de Codelco, encabezada por Bernardo Fontaine, apuestan a una proyección significativamente mayor en las próximas décadas.
2: Desde el PDG presentaron un proyecto de ley para la creación de la región de Chiloé, pese a la negativa del gobierno por la distribución político-administrativa del país. De todo esto nos cuenta más Josefina Manríquez en el siguiente informe.
5: Desde el PDG presentaron una moción para que Chiloé se separe de Los Lagos y se convierta en región. Sobre esto habla el diputado Alex Nahuelquín, principal impulsor de la iniciativa.
6: Hoy he ingresado un proyecto en el cual quiero solicitarle al presidente de la República y al Ejecutivo que reevalúen seriamente la posibilidad de avanzar hacia la creación de la región de Chiloé. Como esto queremos abrir una cooperación responsable y democrática sobre el futuro de Chiloé, Guaitéques y las Islas Desertores, territorios que por años han manifestado la necesidad de contar con una administración más cercana a sus realidades y desafíos. Creo que ha llegado el momento de escuchar con mayor atención a las comunidades, a las organizaciones, a quienes sienten que el centralismo regional ha dificultado muchas veces el desarrollo de nuestra zona.
5: El proyecto cobra un sentido especial tras las declaraciones del viceministro del Interior y vocero de gobierno, Claudio Alvarado, quien manifestó recientemente que la organización político-administrativa del país ya se encuentra establecida, descartando de lleno la idea. Habla Claudio Alvarado.
7: No, mire, la división política-administrativa del país está claramente definida y hoy día no hay ninguna iniciativa que se esté discutiendo respecto a aspectos particulares. No, mira, la división política-administrativa del país está definida y hoy día, ¿no es cierto?, no hay proyectos sobre los cuales conversar en esa materia específica.
5: En detalle, el proyecto incorpora como potencial territorio de la región a las comunas de Castro, Ancud, Quellón, Chonchi, Dalcahue, Quemchi, Cuailén, Quinchao, Curaco de Vélez, Palena y Guaitecas, además del sector Islas Desertores. Desde la bancada del PDG destacan que Chiloé posee una identidad cultural, social y territorial única, enfatizando que debe evaluar con seriedad si el actual modelo administrativo responde efectivamente a las necesidades de sus habitantes.
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2: Tras el Día Internacional de los Pueblos Indígenas, la comunidad Cahuéscar impulsó una acción legal para proteger a las ballenas, especie sagrada para la cultura indígena que está siendo afectada por la industria pesquera en los canales australes. Carlos Maturana con el informe.
8: Luego del Día Internacional de los Pueblos Indígenas declarado por la ONU, Greenpeace y la comunidad Cahuéscar emitieron una alerta por las afectaciones a las ballenas de la zona, especialmente por la utilización de los canales australes por parte de las industrias pesqueras. Para entender la importancia de la denuncia hay que saber primero sobre el simbolismo que tienen las ballenas para este pueblo originario. Dentro de esta cultura, las ballenas ocupan un lugar sagrado como anunciadoras de cambios y conectoras con la historia de sus antepasados, así lo explica Leticia Caro, representante de la comunidad Cahuéscar.
9: Las ballenas son animales que transitan casi todo el planeta. No son nativas de la zona, son nativas del mundo. Hay que cuidarlas. Tenemos una relación especial con las ballenas y es una relación de subsistencia que atraviesa muchos miles de años. Un animal con una energía tan grande que es capaz de traer a los antiguos desde el Malte, que es en el fondo más allá del horizonte de donde viven. La ballena en este caso pasa a representar un ícono dentro del territorio.
8: La denuncia dice relación con la convivencia de estos mamíferos, ya que enfrentan graves amenazas por la expansión salmonera, la contaminación y el intenso tráfico marítimo en la zona. Además, el hallazgo de una ballena jorobada muerta y enmayada en la Reserva Nacional Cahuéscar impulsó una querella de la comunidad junto a Greenpeace. Ante este panorama, la comunidad realizó un llamado a transformar la relación con el océano y valorar el conocimiento de los pueblos originarios.
2: Y bueno, llegamos al final de esta entrega informativa. Nos vamos a encontrar, por supuesto, en un rato más con toda la actualización de las noticias. Que estén muy bien. Hasta pronto.
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Son las 4:33.

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1: Son las 5 de la madrugada.
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1: Son las 6:01.
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3: Aprobada la ley Naín Retamal 2.0 en la Cámara de Diputados. Continuará tramitación en el Senado. Presentan proyecto para que Chiloé se convierta en región y se separe de Los Lagos. Capitalización de Codelco. ¿Qué significa que Codelco retenga el 100% de sus utilidades? En minutos te contamos.
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3: Hola, ¿qué tal? ¿Cómo están? Les saluda Francisca Cárdenas, conductora de CNN Chile, y les doy la bienvenida a esta nueva edición de Noticias junto a Radios Regionales. Con 114 votos a favor, fue aprobado en la Cámara de Diputados y Diputadas el proyecto de ley que modifica la ley Naín Retamal para extender la legítima defensa privilegiada a las Fuerzas Armadas y de Orden Público, mientras estén de franco. El informe es de Auri Morales.
4: El proyecto de ley que extiende la figura de la legítima defensa privilegiada a los funcionarios de las Fuerzas Armadas y de Orden y Seguridad cuando encuentren de franco, fue aprobada en la Cámara de Diputadas y Diputados y ahora espera ser discutida en el Senado. Habla el diputado de Renovación Nacional, Mauro González.
5: Es una buena noticia para Chile este proyecto, porque un carabinero, un PDI, un gendarme, un militar, no deja de serlo cuando se quita el uniforme. Es un gran proyecto porque termina con una desigualdad, le entrega una protección a aquellos hombres y mujeres que no estando en servicio, igual deben actuar, igual arriesgan su vida para proteger a los demás.
4: El objetivo central de la iniciativa es ampliar los alcances de la Ley 21.560, conocida como Ley Naín Retamal. Actualmente, la norma establece la presunción legal de legítima defensa mientras los funcionarios cumplan sus labores. Sin embargo, el proyecto está centrado en ampliar esa presunción legal para las Fuerzas Armadas y de Orden Público, mientras estén fuera de sus funciones. Así lo explica el ministro de Seguridad Pública, Martín Arrau.
6: Estos proyectos lo que buscan, como decían los parlamentarios, es dar un respaldo jurídico a nuestros policías que tanto le exigimos, y ellos actúan 24/7, de uniforme o de franco, igual actúan. Lo vemos día a día asistiendo en encerronas, a la salida de banco la semana antepasada, día y noche nos protegen y por tanto no solamente tenemos que exigirle a las policías, sino que darles la protección jurídica. Y eso es lo que busca este proyecto de ley, por eso agradezco tanto el avance. Es una gran señal a nuestras policías, a nuestros carabineros, gendarmes y policías de investigaciones que nos cuidan.
4: Tras ser despachada desde la Cámara de Diputados con 114 votos a favor, 26 en contra y 2 abstenciones, el proyecto continuará su tramitación en la Cámara Alta.
2: Lo que le pasa a Santiago no le pasa a Chile. ¿Qué pasa en Puerto Montt?
3: Impacto en Los Lagos luego de que una estudiante embarazada denunció en Puerto Montt haber sido agredida por una adulta mayor tras una discusión por el pago con TNE al interior de una micro de la línea 7A. Autoridades investigan el hecho.
2: Chillán.
3: Funcionarios del Hospital Clínico Herminda Martín de Chillán denuncian constantes asaltos y daños a sus vehículos al salir de turnos nocturnos, agravados por la falta de estacionamientos por obras cercanas.
2: Arica.
3: La PDI recuperó en Arica indumentaria y pelotas de fútbol, todo avaluado en 2 millones de pesos, sustraídos a la serie sub-13 de Deportes La Serena desde su bus. Hay 2 personas detenidas por los delitos de hurto y receptación.
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3: Luego de que el viceministro de Economía y Minería, Daniel Mas, confirmara la decisión de capitalizar el 100% de las utilidades de Codelco, nacen las dudas sobre qué significa esto y qué implicancias tiene para el Estado. Las dudas las responde María Belén Araya en el siguiente informe.
7: Luego de que el viceministro de Economía y Minería, Daniel Mas, confirmara la decisión de capitalizar el 100% de las utilidades de Codelco reunidas el 2025, nacen las dudas sobre qué significa esto. En simple, la retención de las utilidades busca financiar megaproyectos estructurales y frenar el endeudamiento, priorizando la sostenibilidad de la minera por sobre los ingresos fiscales a corto plazo. Así lo explica Carlos Smith, docente investigador del CIES de la Universidad del Desarrollo.
8: Lo que se hacía habitualmente en Codelco era reinvertir, capitalizar esto, en promedio un 30% de las utilidades anuales. Entonces, si Codelco ganaba 100, que quedaba como utilidades, 30 de eso se quedaba en la empresa y el 70%, 70 de esos 100, se iban como aporte al fisco. Esta vez, por primera vez, el porcentaje fue del 100%, por lo tanto, cero de retiro. El fisco no recibe nada y se quedan el 100% en la empresa. Pero una cosa importante a destacar en este caso es que estos 2.423 millones en realidad son 388 millones de dólares. Porque 2.035 millones de dólares no es plata que estuviera en caja. Es un tema contable, es una revalorización de la participación que tiene Codelco en Novandino Lithium.
7: La decisión del Ejecutivo autoriza a la cuprífera a retener 2.422 millones de dólares que se traducen en implementar una política de reinversión directa. Es decir, los recursos económicos generados por la venta de mineral no ingresan al presupuesto de la nación, sino que se integran de forma permanente al patrimonio de la propia compañía. Si bien Codelco sigue siendo estatal y las utilidades continúan perteneciendo al Estado, no serán transferidas al fisco en forma de excedente, como funciona tradicionalmente. En su lugar, el Ejecutivo opta por dejar los recursos en la misma corporación para fortalecer su liquidez y solvencia. Sobre esto, habla Smith.
8: En términos de si mejora o no la deuda, hay un indicador de solvencia que mejora, ¿ya? Pero no es una solución al problema de deuda que tiene, es una contención, no una reducción. Para que la deuda efectivamente baje se necesitan dos cosas que esto no garantiza. Primero, que Codelco use ese margen, use esos 388 millones de dólares para no seguir emitiendo más deuda, que lo ocupe precisamente para eso. Se va la brecha de rentabilidad y si eso pasa, entonces va a ser positivo. Pero va a depender mucho de qué es lo que haga la empresa con esos 380 millones de dólares.
7: Esta inyección de capital evita que la minera contrate nueva deuda en los mercados internacionales, protegiendo así su perfil crediticio y conteniendo el pago de intereses a largo plazo. Aunque la medida priva al fisco de ingresos inmediatos, el gobierno y la dirección de Codelco, encabezada por Bernardo Fontaine, apuestan a una proyección significativamente mayor en las próximas décadas.
3: Desde el PDG presentaron un proyecto de ley para la creación de la región de Chiloé, pese a la negativa del gobierno por la distribución político-administrativa del país. De todo esto nos cuenta más Josefina Manríquez en el siguiente informe.
9: Desde el PDG presentaron una moción para que Chiloé se separe de Los Lagos y se convierta en región. Sobre esto habla el diputado Alex Nahuelquín, principal impulsor de la iniciativa.
10: Hoy he ingresado un proyecto en el cual quiero solicitarle al presidente de la República y al Ejecutivo que reevalúen seriamente la posibilidad de avanzar hacia la creación de la región de Chiloé. Como esto, queremos abrir una cooperación responsable y democrática sobre el futuro de Chiloé, Guaitéques y las Islas Desertores, territorios que por años han manifestado la necesidad de contar con una administración más cercana a sus realidades y desafíos. Creo que ha llegado el momento de escuchar con mayor atención a las comunidades, a las organizaciones, a quienes sienten que el centralismo regional ha dificultado muchas veces el desarrollo de nuestra zona.
9: El proyecto cobra un sentido especial tras las declaraciones del viceministro del Interior y vocero de gobierno, Claudio Alvarado, quien manifestó recientemente que la organización político-administrativa del país ya se encuentra establecida, descartando de lleno la idea. Habla Claudio Alvarado.
11: No, mire, la división política-administrativa del país está claramente definida y hoy día no hay ninguna iniciativa que se esté discutiendo respecto a aspectos particulares. No, mira, la división política-administrativa del país está definida y hoy día, ¿no es cierto?, no hay proyectos sobre los cuales conversar en esa materia específica.
9: En detalle, el proyecto incorpora como potencial territorio de la región a las comunas de Castro, Ancud, Quellón, Chonchi, Dalcahue, Quemchi, Cuailén, Quinchao, Curaco de Vélez, Palena y Guaitecas, además del sector Islas Desertores. Desde la bancada del PDG destacan que Chiloé posee una identidad cultural, social y territorial única, enfatizando que debe evaluar con seriedad si el actual modelo administrativo responde efectivamente a las necesidades de sus habitantes.
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7: Tras el Día Internacional de los Pueblos Indígenas, la comunidad Cahuéscar impulsó una acción legal para proteger a las ballenas, especie sagrada para la cultura indígena que está siendo afectada por la industria pesquera en los canales australes. Carlos Maturana con el informe.
12: Luego del Día Internacional de los Pueblos Indígenas declarado por la ONU, Greenpeace y la comunidad Cahuéscar emitieron una alerta por las afectaciones a las ballenas de la zona, especialmente por la utilización de los canales australes por parte de las industrias pesqueras. Para entender la importancia de la denuncia hay que saber primero sobre el simbolismo que tienen las ballenas para este pueblo originario. Dentro de esta cultura, las ballenas ocupan un lugar sagrado como anunciadoras de cambios y conectoras con la historia de sus antepasados, así lo explica Leticia Caro, representante de la comunidad Cahuéscar.
13: Las ballenas son animales que transitan casi todo el planeta. No son nativas de la zona, son nativas del mundo. Hay que cuidarlas. Tenemos una relación especial con las ballenas y es una relación de subsistencia que atraviesa muchos miles de años. Un animal con una energía tan grande que es capaz de traer a los antiguos desde el Malte, que es en el fondo más allá del horizonte de donde viven. La ballena en este caso pasa a representar un ícono dentro del territorio.
12: La denuncia dice relación con la convivencia de estos mamíferos, ya que enfrentan graves amenazas por la expansión salmonera, la contaminación y el intenso tráfico marítimo en la zona. Además, el hallazgo de una ballena jorobada muerta y enmayada en la Reserva Nacional Cahuéscar impulsó una querella de la comunidad junto a Greenpeace. Ante este panorama, la comunidad realizó un llamado a transformar la relación con el océano y valorar el conocimiento de los pueblos originarios.
2: ¿Qué le pasa a Santiago? No le pasa a Chile. ¿Qué pasa en Arica?
7: La Corte de Apelaciones de Arica acogió a trámite un recurso de protección por incivilidades, consumo de alcohol y ruidos molestos en Costanera Sur, dando 8 días a las autoridades locales para responder.
2: San Felipe.
7: Un anestesiólogo fue formalizado por cuasi delito de homicidio en San Felipe tras la muerte de una mujer luego de una abdominoplastia realizada en 2022. El cirujano a cargo ya había sido formalizado anteriormente.
2: Vicuña.
7: En prisión preventiva quedó un ciudadano venezolano formalizado por el homicidio de una mujer estadounidense en Vicuña. La defensa alegó un brote psicótico tras afirmar que el imputado actuó por un llamado de Jesucristo.
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7: Hoy miércoles se definirá el plan de trabajo para la investigación que se llevará a cabo contra la exministra de Seguridad, Trinidad Steinert, con un plazo de 60 días para revisar el caso. El informe es de Javier Vera.
14: El inicio de esta investigación parlamentaria busca esclarecer diversas actuaciones y decisiones adoptadas por la exsecretaria de Estado tras su paso por la cartera de Seguridad. Entre estos, las peticiones de información a la PDI sobre antecedentes reservados de causas penales en curso, luego de que la Contraloría General de la República concluyera que excedió sus atribuciones. La instancia estará integrada por 13 diputados: Jaime Araya, Cristian Araya, Jaime Coloma, Mauro González, Álvaro Jofré, Raúl Leiva, Patricio Pinilla, Tamara Ramírez, Bernardo Salinas, Macarena Santelices, Fernando Ugarte, Tatiana Urrutia y Gonzalo Winter, mayoría de oficialismo. La comisión contará de 60 días para reunir antecedentes y redactar el informe final.
2: Lo que le pasa a Santiago no le pasa a Chile. ¿Qué pasa en San Pedro de la Paz?
7: Vecinos de San Pedro de la Paz exigieron soluciones definitivas ante el deterioro de las calzadas en huertos familiares, donde baches y arreglos provisorios generan riesgos de accidentes para los conductores.
2: Valdivia.
3: La PDI de Valdivia detuvo a un sujeto de 20 años en San Bernardo por poseer distintivos falsos de la institución, chaleco balístico y grilletes, e incautaron además réplicas de armas en Valdivia.
2: Arica.
3: Una tormenta de arena sorprendió a Arica luego de que una nube de polvo avanzara desde el sector sur en medio de inestabilidad atmosférica que mantiene clases suspendidas en varios sectores de la región.
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3: Ahora hablaremos sobre el proyecto que tiene la Municipalidad de Puerto Varas para crear el Plan Maestro del Parque Nacional Vicente Pérez Rosales, que busca compatibilizar la conservación, el turismo sostenible y el desarrollo territorial. Isidora Flores, periodista de CNN Futuro, nos comenta más. ¿Qué tal, Isidora? ¿Cómo estás?
15: Hola a todos y bienvenidos a un nuevo Boletín de Futuro. El Parque Nacional Vicente Pérez Rosales, el más antiguo del país, cumple 100 años y enfrenta un desafío importante: recibir cada vez más visitantes, pero sin poner en riesgo los bosques y lagos cristalinos, que lo convierten en uno de los lugares más emblemáticos de Chile. Por esto, la Municipalidad de Puerto Varas marca un precedente a nivel nacional, al convertirse en el primer municipio de Chile en liderar y financiar con recursos propios un plan maestro para el Parque Nacional. El alcalde de Puerto Varas, Tomás Gárate, se refiere a esta inédita iniciativa y a la conservación del área protegida.
16: El Parque Nacional Vicente Pérez Rosales es el más visitado de Chile, pero tiene un presupuesto operativo, descontando recursos humanos y personal, de cerca de 20 millones de pesos al año. Eso, por cierto, habla de un déficit estructural de financiamiento de nuestras áreas protegidas, que les ha imposibilitado poder invertir y mejorar infraestructura.
15: El proyecto, desarrollado junto al Servicio de Biodiversidad y Áreas Protegidas, SBAP, y la Corporación Nacional Forestal, CONAF, busca definir cómo se va a desarrollar y conservar este territorio de aquí al año 2050. Entre sus objetivos está mejorar la infraestructura, definir dónde y cómo invertir, facilitar el acceso a los visitantes y, sobre todo, proteger los ecosistemas. Porque el plan establece que cualquier intervención dentro del parque deberá buscar el menor impacto posible sobre la naturaleza. También incorpora la educación ambiental como una de las herramientas para avanzar en esta protección. Y para definir este futuro, no solo se considerará la mirada de las autoridades, también participarán comunidades locales, organizaciones sociales, servicios públicos y actores del turismo y especialistas. El alcalde Gárate hace especial énfasis en la importancia de esta celebración, pero aún más en lo que se viene a futuro.
16: Más importante aún es proyectar los 100 años que vienen, es decir, que en el 2126 las futuras generaciones miren con gratitud y orgullo las decisiones que tomamos hoy día, porque así podemos determinar fuertemente su bienestar.
15: Así, el desafío es encontrar un equilibrio, que más personas puedan conocer y disfrutar de este hermoso parque, pero sin que esa creciente visita termine afectando aquello que justamente se busca proteger.
3: Muchas gracias, Isidora. Hasta una próxima oportunidad.
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3: ¿Se ha sentido más cansado durante estos días? Bueno, quizás se debe al síndrome de agosto, que genera un marcado desgaste físico y mental en universitarios y adultos por la acumulación de exigencias académicas, laborales y familiares. ¿Cómo captar las señales de este síndrome? Ornella Mellado nos comenta.
17: Agosto marca la entrada a la recta final del año y se consolida como uno de los periodos de mayor desgaste emocional y físico para universitarios y adultos. A estas alturas del año, la acumulación de responsabilidades académicas, laborales y del hogar comienzan a pasar la cuenta, elevando significativamente los niveles de estrés. Pero, ¿qué factor incide en esto? Al respecto, Yael Berditsky, coordinadora docente del Servicio de Psicología Integral de la Facultad de Psicología UDD, lo explica.
18: El clima tampoco ayuda porque claramente nosotros en el hemisferio sur, estando en el invierno, La poca luz o el frío también puede hacer que las demandas se sientan más, de alguna manera más exigentes, porque nos falta luz o porque tenemos menos horas de productividad.
17: En el ámbito educativo, especialistas advierten que el principal riesgo es normalizar el cansancio y estrés, llamando a estar atentos a señales de alerta como alteraciones en el sueño, cambios bruscos de peso o bajas en el sistema inmune. Para mitigar el colapso de mitad de año, los expertos recomiendan fortalecer las redes de apoyo presenciales, promover la coparentalidad y practicar el autoconocimiento. Distribuir la carga mental y pedir ayuda profesional a tiempo son pasos esenciales para cuidar la salud mental ante los próximos periodos de descanso.
15: Y bueno, llegamos al final de esta entrega informativa. Nos vamos a encontrar, por supuesto, en un rato más con toda la actualización de las noticias. Que estén muy bien. Hasta pronto.
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3: Yo saludo a toda la gente que nos escucha allá en Maullín, en Puerto Montt, toda la región de Llanquihue, allá Puerto Vara, la gente linda que nos escucha, y a toda la sintonía de los muermos de Calbuco, de toda la región Puerto Octay. 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Las próximas visitas: lunes 17 de agosto en Maullín, martes 18 en Puerto Montt, miércoles 19 en Puerto Varas, el jueves 20 atendemos en Calbuco, el 21 atendemos en Los Muermos. 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Usted recibe estos elementos y le doy días contados con las manos para que agradezca la salud, el amor, la bendición de Dios, la protección. 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A toda la gente allá de la región de Llanquihue, de Los Lagos, a la gente de Puerto Montt, saludo cordial. A las próximas fechas ya nos preparamos a partir del lunes 17 que comenzamos en Maullín. Consulta. Tengo llamado. ¡Aló! ¿Con quién hablo?
4: María Ortiz, yo llamé ayer.
5: María, gracias. Bueno, hoy se comunica también, gracias. Hoy estás hablando con el Taita Tarcisio. La fecha tuya de nacimiento, hija mía.
4: No es para mí, era para mi nieto.
5: ¿Cómo llama a su nieto?
4: El 26 de febrero de 1999.
5: ¿26 de febrero de qué año?
4: 1999.
5: Vamos a mirar las cartas del tarot. Póngalo en la mente y en el corazón, porque yo miro las cartas y lo que ve aquí le digo, hermana mía.
4: Ya.
5: ¿Cómo se llama él?
4: Kevin Mesa Muñoz.
5: Es una persona comenzando a vivir, tiene mucha vida por delante, pero está atravesando momentos difíciles, porque él está sin felicidad, sin paz ni tranquilidad. Él está en una unión donde no hay felicidad. Me da pena ser honesto, hijita mía, pero él tiene muchos problemas con la persona que está a su lado.
4: Ah, sí, me imaginaba.
5: Hay una persona a su lado que como mujer no le conviene. Una persona al lado de uno tiene que tener amor, tiene que haber respeto, tiene que haber esa unión, ¿correcto? Y la persona que está a su lado le trae conflicto, le trae problemas. Yo creo que le interesa más lo que le pueda brindar, lo que le pueda dar.
4: Claro, sí.
5: Es mujer que no le conviene.
4: Sí, todos estamos de acuerdo en eso.
5: Y es una relación que, mira, todos la ven con malos ojos, y la mamá y la abuela son mujeres que saben cuando los hijos o los nietos están en buenos caminos o en malos caminos. No,
4: claro,
5: le conviene.
4: Sí,
5: le voy a regalar el paquete Putumayo. Se lo regalo para que usted use estos elementos en su muchacho. Nosotros no hacemos el trabajo que le alejamos a esa mala mujer porque no trabajamos las malas artes. Pero quiero ayudar a su hijo, ponerlo en cadenas de oración para que él abra sus ojos y él salga de donde está, a su nieto. Entonces la voy a invitar a que me reciba el paquete Putumayo. Le voy a devolver el llamado para tomarle nota exacta y regalarle estos elementos. Quiero que usted se los regale con fe y con amor. Hermana, ¿le gustó el llamado?
4: Claro, cuando quiera me llama.
5: Pero le gustó la orientación.
4: Ni un problema, pero lo que me dijo es la verdad, señor.
5: Bendito Dios, eso quería saber. Que esté conforme y que le haya dicho la verdad. Porque por eso nos comunicamos con mi familia, para hablar con el corazón, para decir lo que está pasando. Un abrazo, hermana.
4: Claro.
5: Atenta a mi llamado.
4: Gracias, gracias.
5: Que Dios bendiga.
4: Gracias, muchas gracias. Ya.
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3: A través de las cartas del tarot estoy mirando la enfermedad que tiene, el problema que sufre. A través de los huesitos del cusumpo oriento, como lo hace un padre con hijo, puedo ver qué enfermedad es, si es natural o es postiza, por qué del fracaso. Estoy orientando. 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
6: Habla con Lilian.
5: Gracias, Lilian. ¿Tu fecha de nacimiento?
6: El 9 de junio del 67.
5: Ponga en su mente y en su corazón lo que me quiere preguntar. Voy a mirar las cartas y quiero que a través de ella pueda darte una orientación. Mira lo que me están mostrando las primeras cartas. Esa buena hija, buena mujer. Luchadora, guerrera con corazón de león. Uy, enfermedades. Estás luchando con enfermedades bastante delicadas. No ponga el altavoz, mamá, porque no le escucho. Lilian.
6: Sí.
5: Hágame silencio para que le pueda orientar. Mira lo que marcan las cartas del tarot. Está enferma. Sí. Su salud está bastante decaída. Esa enfermedad que ya lleva luchando. Ya hace un tiempo que está tratando la enfermedad. Esa enfermedad que si no se controla, se sale de las manos. Esa enfermedad con dolor, ¿verdad?
6: Sí, sí.
5: Y está en el médico, está en tratamiento. Pido a mi Dios... Sí. Que las manos del médico sean las manos de Papito Dios. Hay que tratar la enfermedad para tener esa tranquilidad. No solo enferma usted, su madrecita. La veo que comparte vida al lado de su madre. Es una felicidad grande estar al lado de la persona que uno más quiere. Y en la fragilidad de la vejez, ¿qué edad tiene su madre?
6: 97.
5: Tanaita, madera fina. Madera fina, tantos años es madera fina, pero también está enferma. La fragilidad de la vejez trae bastantes dolencias. Quiero regalarle el paquete Putumayo. Hay que seguir tratando la enfermedad. Hay que limpiar la casa porque un hogar cargado es un hogar donde no hay salud. Y la casa se carga a veces porque nosotros nunca la limpiamos o a veces las mismas envidias bloquean. Pero hay que limpiar el hogar, ¿correcto? Bien. Vas a salir adelante con esta enfermedad. La vas a mejorar. Este año va a ser de mucha salud para usted y para su mamita, hermana mía. Recíbame el paquete Putumayo, se lo voy a regalar con cariño. También me muestra esta carta noticias de familia, familia lejana o alejada, distante, y va a llegar alguien con mucha alegría a la casa, al hogar. Van a recibir visitas buenas y noticias de personas que quieren mucho. Y pedir la salud. La salud hay que pedirla y hay que buscarla, ¿correcto?
6: Sí.
5: Entonces le voy a regalar estos elementos, Lilian. No veo daños, no veo maldad. Envidias y cargas negativas que hay que limpiar. La envidia es el arma del incapaz. Y a mucha gente le envidian por la nobleza, por el corazón. A usted le envidian eso, el corazón noble y la mujer que da dada a servir. Eso le envidian bastante. ¿Le hablé con verdades o mentiras, Lilian?
6: No, es verdad lo que dice.
5: Y le pido un favor. Quiero que me reciba el paquete Putumayo para que use los elementos, el aceite madre selva, las plantas medicinales y la salud, que estos elementos le sirvan a usted y a su madre. Yo la llamo para hacerle llegar estos elementos. Un abrazo. Gracias por comunicarse.
6: Muchas gracias.
5: Bendición.
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3: 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La bendición de Taitica Dios para sus hijos. Y a lo que Dios manda, nunca le demos la espalda. Me despido pidiéndole a Manitú del Cielo el amor en los hogares donde reina la discordia, la salud para los enfermos, la libertad para los presos inocentes. Gracias, gracias, guerrerito. Que Dios te bendiga, compadrito del alma.
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12: Son las 8 de la mañana.

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3: Son las 8:02.
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1: Son las 8 y 30 minutos.
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1: Aprobada la ley Naín Retamal 2.0 en la Cámara de Diputados, continuará tramitación en el Senado. Presentan proyecto para que Chiloé se convierta en región y se separe de Los Lagos. Capitalización de Codelco. ¿Qué significa que Codelco retenga el 100% de sus utilidades? En minutos te contamos.
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1: Hola, ¿qué tal? ¿Cómo están? Les saluda Francisca Cárdenas, conductora de CNN Chile, y les doy la bienvenida a esta nueva edición de Noticias junto a Radios Regionales. Con 114 votos a favor, fue aprobado en la Cámara de Diputados y Diputadas el proyecto de ley que modifica la ley Naín Retamal para extender la legítima defensa privilegiada a las Fuerzas Armadas y de Orden Público, mientras estén de franco. El informe es de Auri Morales.
2: El proyecto de ley que extiende la figura de la legítima defensa privilegiada a los funcionarios de las Fuerzas Armadas y de Orden y Seguridad cuando encuentren de franco, fue aprobada en la Cámara de Diputadas y Diputados y ahora espera ser discutida en el Senado. Habla el diputado de Renovación Nacional, Mauro González.
3: Es una buena noticia para Chile este proyecto, porque un carabinero, un PDI, un gendarme, un militar, no deja de serlo cuando se quita el uniforme. Es un gran proyecto porque termina con una desigualdad, le entrega una protección a aquellos hombres y mujeres que no estando en servicio, igual deben actuar, igual arriesgan su vida para proteger a los demás.
2: El objetivo central de la iniciativa es ampliar los alcances de la Ley 21.560, conocida como Ley Naín Retamal. Actualmente, la norma establece la presunción legal de legítima defensa mientras los funcionarios cumplan sus labores. Sin embargo, el proyecto está centrado en ampliar esa presunción legal para las Fuerzas Armadas y de Orden Público, mientras estén fuera de sus funciones. Así lo explica el ministro de Seguridad Pública, Martín Arrau.
4: Estos proyectos lo que buscan, como decían los parlamentarios, es dar un respaldo jurídico a nuestros policías que tanto le exigimos, y ellos actúan 24/7, de uniforme o de franco, igual actúan. Lo vemos día a día asistiendo en encerronas, a la salida de banco la semana antepasada, día y noche nos protegen y por tanto no solamente tenemos que exigirle a las policías, sino que darles la protección jurídica. Y eso es lo que busca este proyecto de ley, por eso agradezco tanto el avance. Es una gran señal a nuestras policías, a nuestros carabineros, gendarmes y policías de investigaciones que nos cuidan.
2: Tras ser despachada desde la Cámara de Diputados con 114 votos a favor, 26 en contra y 2 abstenciones, el proyecto continuará su tramitación en la Cámara Alta.
0: Lo que le pasa a Santiago no le pasa a Chile. ¿Qué pasa en Puerto Montt?
1: Impacto en Los Lagos luego de que una estudiante embarazada denunció en Puerto Montt haber sido agredida por una adulta mayor tras una discusión por el pago con TNE al interior de una micro de la línea 7A. Autoridades investigan el hecho.
0: Chillán.
1: Funcionarios del Hospital Clínico Herminda Martín de Chillán denuncian constantes asaltos y daños a sus vehículos al salir de turnos nocturnos, agravados por la falta de estacionamientos por obras cercanas.
0: Arica.
1: La PDI recuperó en Arica indumentaria y pelotas de fútbol, todo avaluado en 2 millones de pesos, sustraídos a la serie sub-13 de Deportes La Serena desde su bus. Hay 2 personas detenidas por los delitos de hurto y receptación.
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1: Luego de que el viceministro de Economía y Minería, Daniel Mas, confirmara la decisión de capitalizar el 100% de las utilidades de Codelco, nacen las dudas sobre qué significa esto y qué implicancias tiene para el Estado. Las dudas las responde María Belén Araya en el siguiente informe.
5: Luego de que el viceministro de Economía y Minería, Daniel Mas, confirmara la decisión de capitalizar el 100% de las utilidades de Codelco reunidas el 2025, nacen las dudas sobre qué significa esto. En simple, la retención de las utilidades busca financiar megaproyectos estructurales y frenar el endeudamiento, priorizando la sostenibilidad de la minera por sobre los ingresos fiscales a corto plazo. Así lo explica Carlos Smith, docente investigador del CIES de la Universidad del Desarrollo.
6: Lo que se hacía habitualmente en Codelco era reinvertir, capitalizar esto, en promedio un 30% de las utilidades anuales. Entonces, si Codelco ganaba 100, que quedaba como utilidades, 30 de eso se quedaba en la empresa y el 70%, 70 de esos 100, se iban como aporte al fisco. Esta vez, por primera vez, el porcentaje fue del 100%, por lo tanto, cero de retiro. El fisco no recibe nada y se queda el 100% en la empresa. Pero una cosa importante a destacar en este caso es que estos 2.423 millones en realidad son 388 millones de dólares. Porque 2.035 millones de dólares no es plata que estuviera en caja. Es un tema contable, es una revalorización de la participación que tiene Codelco en Novandino Lithium.
5: La decisión del Ejecutivo autoriza a la cuprífera a retener 2.422 millones de dólares que se traducen en implementar una política de reinversión directa. Es decir, los recursos económicos generados por la venta de mineral no ingresan al presupuesto de la nación, sino que se integran de forma permanente al patrimonio de la propia compañía. Si bien Codelco sigue siendo estatal y las utilidades continúan perteneciendo al Estado, no serán transferidas al fisco en forma de excedente, como funciona tradicionalmente. En su lugar, el Ejecutivo opta por dejar los recursos en la misma corporación para fortalecer su liquidez y solvencia. Sobre esto, habla Smith.
6: En términos de si mejora o no la deuda, hay un indicador de solvencia que mejora, ¿ya? Pero no es una solución al problema de deuda que tiene, es una contención, no una reducción. Para que la deuda efectivamente baje se necesitan dos cosas que esto no garantiza. Primero, que Codelco use ese margen, use esos 388 millones de dólares para no seguir emitiendo más deuda, que lo ocupe precisamente para eso. Se va la brecha de rentabilidad y si eso pasa, entonces va a ser positivo. Pero va a depender mucho de qué es lo que haga la empresa con esos 380 millones de dólares.
5: Esta inyección de capital evita que la minera contrate nueva deuda en los mercados internacionales, protegiendo así su perfil crediticio y conteniendo el pago de intereses a largo plazo. Aunque la medida priva al fisco de ingresos inmediatos, el gobierno y la dirección de Codelco, encabezada por Bernardo Fontaine, apuestan a una proyección significativamente mayor en las próximas décadas.
1: Desde el PDG presentaron un proyecto de ley para la creación de la región de Chiloé, pese a la negativa del gobierno por la distribución político-administrativa del país. De todo esto nos cuenta más Josefina Manríquez en el siguiente informe.
7: Desde el PDG presentaron una moción para que Chiloé se separe de Los Lagos y se convierta en región. Sobre esto habla el diputado Alex Nahuelquín, principal impulsor de la iniciativa.
8: Hoy he ingresado un proyecto en el cual quiero solicitarle al presidente de la República y al Ejecutivo que reevalúen seriamente la posibilidad de avanzar hacia la creación de la región de Chiloé. Como esto, queremos abrir una cooperación responsable y democrática sobre el futuro de Chiloé, Guaitéques y las Islas Desertores, territorios que por años han manifestado la necesidad de contar con una administración más cercana a sus realidades y desafíos. Creo que ha llegado el momento de escuchar con mayor atención a las comunidades, a las organizaciones, a quienes sienten que el centralismo regional ha dificultado muchas veces el desarrollo de nuestra zona.
7: El proyecto cobra un sentido especial tras las declaraciones del viceministro del Interior y vocero de gobierno, Claudio Alvarado, quien manifestó recientemente que la organización político-administrativa del país ya se encuentra establecida, descartando de lleno la idea. Habla Claudio Alvarado.
9: No, mire, la división política-administrativa del país está claramente definida y hoy día no hay ninguna iniciativa que se esté discutiendo respecto a aspectos particulares. No, mira, la división política-administrativa del país está definida y hoy día, ¿no es cierto?, no hay proyectos sobre los cuales conversar en esa materia específica.
7: En detalle, el proyecto incorpora como potencial territorio de la región a las comunas de Castro, Ancud, Quellón, Chonchi, Dalcahue, Quemchi, Cuailén, Quinchao, Curaco de Vélez, Palena y Guaitecas, además del sector Islas Desertores. Desde la bancada del PDG destacan que Chiloé posee una identidad cultural, social y territorial única, enfatizando que debe evaluar con seriedad si el actual modelo administrativo responde efectivamente a las necesidades de sus habitantes.
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1: Tras el Día Internacional de los Pueblos Indígenas, la comunidad Cahuéscar impulsó una acción legal para proteger a las ballenas, especie sagrada para la cultura indígena que está siendo afectada por la industria pesquera en los canales australes. Carlos Maturana con el informe.
10: Luego del Día Internacional de los Pueblos Indígenas declarado por la ONU, Greenpeace y la comunidad Cahuéscar emitieron una alerta por las afectaciones a las ballenas de la zona, especialmente por la utilización de los canales australes por parte de las industrias pesqueras. Para entender la importancia de la denuncia hay que saber primero sobre el simbolismo que tienen las ballenas para este pueblo originario. Dentro de esta cultura, las ballenas ocupan un lugar sagrado como anunciadoras de cambios y conectoras con la historia de sus antepasados, así lo explica Leticia Caro, representante de la comunidad Cahuéscar.
11: Las ballenas son animales que transitan casi todo el planeta. No son nativas de la zona, son nativas del mundo. Hay que cuidarlas. Tenemos una relación especial con las ballenas y es una relación de subsistencia que atraviesa muchos miles de años. Un animal con una energía tan grande que es capaz de traer a los antiguos desde el Malte, que es en el fondo más allá del horizonte de donde viven. La ballena en este caso pasa a representar un ícono dentro del territorio.
10: La denuncia dice relación con la convivencia de estos mamíferos, ya que enfrentan graves amenazas por la expansión salmonera, la contaminación y el intenso tráfico marítimo en la zona. Además, el hallazgo de una ballena jorobada muerta y enmayada en la Reserva Nacional Cahuéscar impulsó una querella de la comunidad junto a Greenpeace. Ante este panorama, la comunidad realizó un llamado a transformar la relación con el océano y valorar el conocimiento de los pueblos originarios.
1: Y bueno, llegamos al final de esta entrega informativa. Nos vamos a encontrar, por supuesto, en un rato más con toda la actualización de las noticias. Que estén muy bien. Hasta pronto.
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12: Nos separamos algunos minutos y ya regresamos.
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14: Son las 9 de la mañana.
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0: les va? Gusto de saludarlos. Bienvenidos, bienvenidas.
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0: 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Y para toda la provincia de Llanquihue. Como siempre, sonido que nace en la comuna de Los Muermos. Le damos la bienvenida a cada uno de ustedes que ya están junto a nosotros, tanto en la señal online, radioacogida.cl, Patagonia y Canal 806 también. Así que saludos cordiales, gracias por estar junto a nosotros en esta mañana. 5.000 personas llegaron a buscar trabajo, nada más ni menos, a la Feria Laboral 2026 en Puerto Montt. El evento se efectuó en Arenas Puerto Montt a partir de las 11 de la mañana. Esto fue ayer, entiendo, ¿no? Las bajas temperaturas no amilanaron a los aspirantes, quienes comenzaron a llegar con varias horas de antelación. Empleo y sueldos libres lideran las prioridades de los ciudadanos de la región de Los Lagos, dice la información. Municipios de Puerto Montt y Puerto Vara unen fuerzas para impulsar proyectos conjuntos. Muy bien, ambas municipalidades constituyeron una asociación para coordinar proyectos de desarrollo urbano, transporte e infraestructura. ¿Mitch?

Oiga, en Fresia un lamentable incendio en población Maine, ¿eh? Dejó destruido completamente una vivienda. Lamentable en ese sentido, ¿eh? Temperaturas, personas de extranjero que arrendaban, entiendo, ese lugar, fueron los damnificados, dice la información. Así que estamos así junto con cada uno de ustedes que están en nuestra sintonía a esta hora a través de la frecuencia modulada. Concurrieron las unidades de los cuerpos de bomberos, perdón, las unidades del cuerpo de bomberos de Fresia, quienes nada pudieron hacer lamentablemente, debido a la magnitud de esto, y la pérdida es completa, dice la información. Completa. Una lamentable información. Somos acogidos, acompañándole, por eso usted tiene que tener cuidado con el fuego, con la estufa, ¿verdad? Con la combustión, porque las bajas temperaturas todavía van a mantenerse por todo el resto de agosto, seguramente septiembre, y vamos a ver cómo se viene la primavera. Para mí es incierto, debido a que está todo tan cambiado, ¿verdad? El tema relacionado con lo que dice relación, ¿verdad?, con el cambio climático. Así que son datitos siempre importantes, queridas amigas y amigos que están junto a nosotros a esta hora. Siempre estar atento a limpiar nuestros caños, nuestras estufas, ¿verdad?, para evitar cualquier situación más complicada en ese sentido. A multas y trabajo comunitario condenaron a responsables de 86 rayados en Puerto Montt. La mujer responsable de la firma, Yuko, deberá pagar 1.200.000 pesos como parte de una suspensión condicional del procedimiento. Mientras que el hombre, que firmaba como YCE, fue condenado a 81 horas de servicio a la comunidad y una multa de 2 UTM. Mira, lo destaca la prensa.

Ahí estábamos escuchando esa canción a esta hora, aquí en la radio, ¿eh? Saludos cordiales, gracias por estar con nosotros. Y FB 101.3. ¿De dónde nos están escuchando? ¿De qué sector? Escríbanos al WhatsApp más 569-6752-1729. No hay problema ahí para que puedas programar junto a nosotros a esta hora. Fíjese que los liceanos y un apoderado se enfrentaron a golpes en pleno centro de Puerto Montt. El conato se registró la tarde de ayer lunes en la esquina de las calles de Gaña con Esmeralda. El jefe del DAEM, Faustino Villagra, informó que el hecho está siendo tratado por el equipo de convivencia escolar. Eso fue, entiendo, se dieron antes de ayer, Piden la renuncia, bueno, ya entiendo que ya se hizo efectiva la renuncia de la Seremi de Salud de Los Lagos. Ya se hizo efectiva. Eso entendemos todos, ¿ah? Seguimos con más canciones, más música a esta hora.

0: Oiga, qué buena canción, don Alejandro. Alejandro Sanz. Oiga, estaba viendo un poquito nomás, mire, las informaciones del norte del país. Pero eso se lo voy a contar después porque vamos a hacer un corte comercial que corresponde a esta hora. Y ya estamos de vuelta aquí en la radio. Así que espérenos. Volvemos en instantes.
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0: Son las 9 de la mañana con 32 minutos.
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0: Oiga, tenemos a esta hora cielos parciales, 4 grados es la temperatura del momento. Así vamos a estar, va a caer algo de agüita, nada tan importante en la tarde de hoy. 11 se esperan de temperatura máxima. Para mañana jueves cielos cubiertos, 2 de mínima, 11 de máxima. Para el viernes cubierto lluvia, 7 y 13 las extremas. Tenemos una brisa de 6 kilómetros, una ráfaga de 15 en algunos sectores. Tenemos una sensación tal cual de 4 grados. Mira, ha caído 1 milímetro de agua en las últimas 24 horas. Visibilidad 23 kilómetros. La humedad relativa del aire alcanza los 79%. Tenemos la presión atmosférica en 1019 hectopascales. Y el atardecer cada vez más lento. 6 de la tarde con 10 minutos. Está cayendo ya la noche en los mormos.
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Este, hay un límite, dice esa linda canción a esta hora de la mañana. Faltan 18 minutos nada más para las 10, 18 minutos para que sean las 10 de la mañana aquí en la radio. Día 12, Laurita está de onomástico. Ah, muchas felicidades en su día, Laura. Laura no está. Tararara. Rechazan demanda de tenencia compartida de mascotas en Osorno. El tribunal de Alzada habría revocado la sentencia impugnada directa por el segundo juzgado de letras de Osorno, que ordenó a los copropietarios compartir la tenencia del felino de manera alternada por un mes cada uno. Destinan recursos en Osorno para escuela de fútbol de Rawi y club deportivo de Viejos Crack de Ovejería. Lo destaca también la prensa a esta hora.

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1: Vamos a seguir con la revisión de la prensa. Fíjese que hallaron cadáver de una mujer al interior de una vivienda en Recoleta. Conviviente realizó el hallazgo, cuerpo presentaba una herida cortante en la pierna. Tormentas eléctricas, chubascos y fuertes vientos, así sigue la situación meteorológica en la región de Antofagasta. Senapred mantiene la alerta temprana preventiva ante las condiciones previstas para la jornada. Por ahora no se registran emergencias, aunque existen rutas y pasos fronterizos. Estos permanecen cerrados, dice la información. Información, bien digo. Sujeto fue detenido por cometer serie de asaltos en Quinta Normal. Había sido liberado 12 horas antes por otro robo. Se trata de un hombre de 26 años, de nacionalidad peruana, quien acumula un total, fíjese, de 16 arrestos por delitos de robo con violencia en la región metropolitana. La Universidad Católica rescató un empate con Estudiantes de La Plata de Argentina y la llave se define acá en Chile. Una deslucida UC igualó a los 80 minutos gracias a Fernando Sampedri y buscará el paso a cuartos de final de Libertadores en el Claro Arenas el próximo martes, donde ahí vamos a estar. Ya tenemos las entradas con mi hijo cruzado, así que para allá nos vamos, Dios mediante.
2: Son las 9:56.

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La miran, ¿y qué más? Le miran a la chiquilla esta. Que no quería. Qué buena canción, ahí escuchábamos a la voz de la Gloria Trevi, pues. Y todos la miran. ¿A usted la miran mucho, estimada amiga, o no? ¿Sí? Mira, está bien eso. Para quienes están junto a nosotros a esta hora, aquí les saludamos cordialmente. Para quienes comparten con nosotros, ¿ah? Fíjese que desde Transporte informa de Los Lagos. Dice, atención, CONAF reabre, mira, muy bien, reabre el acceso al volcán Osorno por el Parque Vicente Pérez Rosales, tras restricciones por seguridad desde el pasado fin de semana. Sí, porque creo que el sábado cerraron por ahí, creo que fue, o el domingo, cerraron el acceso al volcán Osorno. Así que Transporte informa, dice que planifique su viaje considerando precaución en la conducción y que el acceso de subida por la ruta U-555 es hasta las 2 de la tarde para subir. Comporte y uso de cadena. Eso lo informa Transporte Informa. Lo vamos a compartir. Hay mucha gente que les gusta ir a la alta montaña. Hay mucha gente, claro. Yo he subido un par de veces, ¿eh? No soy fanático, pero se ve una vista espectacular, ¿eh? Sobre todo, obvio, cuando está despejado. Así que muy bonito, si tiene la posibilidad de, si no lo ha hecho, claro, poder ir al volcán Osorno. Que no queda tan lejos, pues. Que no queda tan lejos para disfrutar de esas maravillas que tiene nuestra región, bueno, en general nuestro país, ¿eh? Y por aquí vamos a hablar de nuestra linda comuna de Los Mormos, que tiene parajes maravillosos por esta quilla. Hay unos senderos, unas caminatas que hicieron emprendedores, oiga, muy bonito. Yo hice una en primavera, creo que fue. Muy buena. Un trekking ahí de, no sé, 2 kilómetros puede ser. O más será. Pero muy, muy buena, muy simpática. Son las 10:10 ya.

0: Las 10 con 16 minutos ya. Perdona si te digo yo adiós. Oiga, nuestro WhatsApp ya está habilitado a esta hora, ¿eh? Ya está habilitadísimo. Para quienes están junto a nosotros a esta hora aquí en la red acogida, nuestro WhatsApp es...
1: WhatsApp más 569-67-52-1729.
0: Así es, ahí está nuestro WhatsApp.

Fíjese que a los 90 minutos la Unión Española le amargó la noche a Deportes Puerto Montt. Un cabezazo de Benjamín Droguet sentenció el 1-0 en favor de la visita. El velero jugó con un menos tras la roja al jugador Castillo. Y debutó el VAR también acá en el Estadio Municipal Chinquihue. Con un buen marco de público se vivió esa nueva jornada el día de ayer. Vimos un poquito el partido porque empezó, me parece que a las 20 horas, ¿no? Después, obviamente, que se cambió al partido de la gloriosa Universidad Católica. Obviamente. Así que ahí a ratitos íbamos pinchando el partido. 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

0: No eras para mí, dice la canción. Ah, qué lindo tema para compartirlo junto a usted. Nuestro nuevo teléfono sigue sonando al 652-21-1614. También nuestro WhatsApp está habilitado para que puedas pedir tu canción, me puedas contar de dónde nos estás escuchando. Ya lentamente preparándonos, ¿verdad?, para lo que va a ser las fiestas patrias, Dios mediante. Ya se acercan a pasos agigantados, porque imagínense, estamos a 12 ya, 12 de agosto. Se viene un cambio de hora en el horizonte, ya el sábado 5 de septiembre se va a adelantar, tiene que adelantarse la hora. O sea, ya a esta hora vamos a tener casi las 11 y media de la mañana. Ya el horario, el nuevo horario. Nuevamente. Oigan, nos hicieron llegar más temprano, nos postearon. Creo que se llama así, ¿no? Una amiga, Silvana, preguntando y dando a conocer de que hay unas luminarias o los focos de una multicancha, está ubicado en Villa del Sol, estarían prendidas en la noche. Aparentemente no se apagan en la noche, así que derivamos el reclamo o la sugerencia, como quiera llamarlo, a la municipalidad. ¿Ya? Así que nos dicen que van a derivar, valga la redundancia, a el departamento que corresponde para ver esa situación, para que obviamente estén prendidos, porque me imagino que los vecinos, los jóvenes, qué sé yo, niños en ese sector puedan jugar hasta una determinada hora, después se puedan apagar, obviamente, como corresponde, porque es verdad, pues molestan las luminarias muchas veces en la noche. Hay gente que no puede conciliar el sueño con luz, aunque usted no lo crea. Yo, en lo personal, no tengo problema, pero hay gente que no puede dormir con luz, claro, te complica. Entonces se entiende plenamente esa situación. Así que ya entregamos la información que nos hicieron llegar a quien corresponde, porque si es por reclamar. Entonces nosotros derivamos de inmediato al municipio para hacer la consulta, ya que no desconozco si eso es municipal o no es municipal, así que, pero nos dijeron que no había problema, que lo iban a derivar, lo iban a ver durante esta jornada. Así que esperemos que ya hoy día por la noche no tengan problemas. Así es acogida, buscándole la solución a nuestros auditores, a nuestros vecinos que nos tocan la puerta siempre, siempre va a estar la radio ahí para ayudarles, amigas y amigos que están junto a nosotros. Aunque seguimos compartiendo, aunque sí, vamos a comerciales. Perfecto, vamos a comerciales y ya estamos de vuelta aquí en la radio.
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3: Son las 10 y 30 minutos.
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0: Gloria querida, aquí está tu tema.

0: 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Oye, ahí estábamos escuchando esa canción de don Ricardo Arjona para saludar a nuestra fiel auditora, que es... ¿Cómo que se llama nuestra fiel auditora? Que ya me olvidé, ¿no? Mentira, Gloria, mentira. Saludos ahí para Glorita, que siempre nos escribe. No, nos llama, pero siempre pide hablar con Jessica. Si uno entiende, ¿cierto? ¿Cierto que así es? No sé quién sería. 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

Déjame entrar. ¡Qué buena canción! Vamos al WhatsApp. Teníamos ahí una amiga que nos escribía. Buenos días. Escuchándolos como todos los días. Quisiera escuchar a Franco De Vita, un buen perdedor. Saludos, gracias. Pero para usted, pues, mi amiga, estoy viendo acá, ¿eh? ¿De dónde? Quiero... Saludos cordiales, amiga. Bueno, ¿cómo se llama usted? Como todos los días dice que nos escucha. Así que saludos muy cordiales. Gracias por estar junto a la radio, ¿eh? Un buen perdedor. Usted es un buen perdedor, ¿no? Depende, pues, depende. Cuando es legal, no hay problema. ¿Se ha dado cuenta de eso, no? Perdedor. Un buen perdedor. Claro que cuando es una buena elite, porque la competencia, lo que haya usted participado y fue buena elite, valga la redundancia, porque el contrincante, lo que haya sido, fue mejor que uno, no tendría por qué no ser un buen perdedor, creo yo. Pero cuando fue por trampa, ¿verdad? Y con algún chinchullo, como digo yo, ahí es distinta la cosa, pues. Ahí no es tan bueno, no es tan buen perdedor de repente, ¿ah? ¿Eh? O depende también, pues hay gente que es más sumisa. Aquí está tu tema, mi amiga. Qué temazo, ¿ah? ¿Eh?

0: Claro que sé perder. Qué buena canción, mi amiga. Buen tema. Espero que lo haya disfrutado ahí con los suyos, ¿ah? Pero está junto a nosotros a esta hora aquí en la Radio Acogida FM. Sigan pidiendo sus canciones aquí en Radio Acogida para quienes están junto a nosotros. Para usted que está compartiendo ahí en la casita y en el local comercial, en tantos lugares que sintonizan Radio Acogida.
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0: Claro que se perde. Vamos a ir con una canción más, ¿cierto? ¿O no? Vamos a recordar. ¿Cómo? Ah, ha llegado WhatsApp. Perfecto. Vamos al WhatsApp entonces. Buenos días, Iván. Buenos días. Un gusto en saludarlo. Muchas gracias igualmente, mi amigo. ¿Podría ser el tema Estoy enamorado, así, de Thalía y Pedro Capo? Tenga usted un muy buen día. Bendiciones. Gracias, mi amigo. Pero por supuesto para usted también. Muchas bendiciones. Que tenga un lindo día. Lo bueno, ya bastante avanzada de la jornada, pues. Para usted que está junto a nosotros, ¿ah? Aquí en la radio. Y le estamos respondiendo para que disfrute ahí el buen tema musical que ya nos ha pedido aquí en la Red Acogida FM.

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1: Son las 11 de la mañana.
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la gran Madonna, venía a hacernos también su presentación en esta mañana, aquí en la radio acogida, Isla Bonita. 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Oiga, hay mucha gente que nos escucha, algunos que no pueden comunicarse por distintas circunstancias con nosotros, pero igual están ahí, ¿eh? El otro día yo hablaba con don Héctor Hernández, que es un auditor de la radio acogida y que él siempre está trabajando, como muchos o la gran mayoría. Y me dijo, Iván, yo quiero pedir canciones, pero de repente, y ya, hoy día logró comunicarse con nosotros, mi amigo Héctor, que tenga un buen laboral y quiere escuchar esta buena canción que ya está sonando, ¿ah? ¿Eh?

0: Cielo, qué buena canción de Buddy Richard.
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0: Aquí. Cielo. Cielo. Oye, usted puede pedir las canciones, no hay problema aquí para poder compartirlo. Para que podamos ir con placer con su buen gusto musical, ¿eh? No hay ningún problema.
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0: 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Este es el karaoke de la radio.

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Qué linda canción escuchábamos ahí, oiga, aquí, pero cantábamos el karaoke, pero era muy bueno. Aquí tenemos el karaoke de la radio cogida a esta hora de la mañana. Es todo, bueno, no todos los días, pero viejas pero bonitas. Vamos a dejar, y si hacemos un espacio aquí en la mañana de una horita, qué sé yo, para escuchar, y podría ser el programa, ¿cómo le podríamos llamarle? Viejas pero bonitas. Estoy hablando por las canciones, pues. ¿Qué le parece? ¿Usted tiene otro nombre? Bueno, si tiene otro nombre, me lo escribe ahí. ¿Y qué le parece la idea, pues, para la gente que le gusta el recuerdo? Pero tener ahí todos los días un recuerdito, o sea, una horita de recuerdo en un horario X. Los leo, ¿ah? ¿Eh? Lo leo. Y volveré a tus brazos otra vez. Buenos días, dice Raquelita. Eugenia Marisol Hernández dice, hola, buenos días, aquí con mis colegas. Queremos escuchar un tema de Avenida La Cumbia. Ah, perfecto, la Avenida La Cumbia. Ya, lo voy a buscar al tiro. Los chicos de Avenida La Cumbia, morminos, ¿ah? ¿Eh? Avenida La Cumbia. Avenida La Cumbia, ya. Esta canción es buena. Después vamos a seguir con más saluditos, ¿ah? ¿Eh? Con más saluditos aquí en la radio. ¿Le gustan las viejitas pero bonitas? Las canciones, estamos hablando, pues.

como tú, tema pedido, tema solicitado aquí en Radio Acogida FM a esta hora, para acompañarles junto a Aguas Azules, Antonio Varado 17, que tiene carne, abarrotes, panadería, menaje, perfumería, licorería, rotisería. 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
2: Son las 11 y 30 minutos.
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Oiga, me piden otra canción, te estamos complaciendo, mi amigo Héctor. Dice Iván, ¿puedes tocarme a Germán Casa con los Rambler? The Rambler. Eres exquisita, ¿eh?

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Así que una muy buena opción ahí, una posibilidad tienes, querida amiga, amigo, que está junto a nosotros a esta hora. Buenos días, Iván. Podría ser la canción Así de Fácil de Marisela. Así de fácil, tarararam. Qué buena canción, ¿ah? Buena canción, Así de Fácil. Oiga, criticaron harto a Marisela, ¿eh? Porque estuvo acá en nuestro país, le pesaron de todo un poquito, ¿ah? ¿Eh? Pero la Marisela es la Marisela. Aquí está.

Así de fácil nomás, pues ahí estamos complaciendo a nuestros auditores. Tenemos otro por acá. Otro por acá. Dice, hola, buenos días. Es bonito que toquen canciones del recuerdo. Está bueno el nombre, ¿eh? Viejitas, pero... ¿Cómo que dije? Viejitas, pero buenas. ¿Algo así? ¿Ves que ya se me fue el nombre? Pero, claro, es la idea de que... Si les gusta a ustedes, vamos a colocarle... Pero quienes están junto a nosotros a esta hora...

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1: Son las 12, mediodía en Chile.
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1: Y buena canción aquí a esta hora junto a Aguas Azules de Antonio Varado, 1-7, que es un 7 para usted, un 7 para mí, un 7 para todos. Claro, ellos nos están acompañando a esta hora aquí en la red acogida, junto a todos los productos que usted necesita, está ahí en ese lugar, para quienes están junto a nosotros, Nos piden una canción, estamos trabajando aquí, para usted. Aquí está. Así que para mi amigo Héctor, la canción que me está pidiendo ya está sonando junto a Aguas Azules,

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2: Son las 12:26.

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2: Son las 12 y 30 minutos.
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Faltan 16 minutos para que sea la una de la tarde aquí en la radio. Todavía tienes tiempo para que puedas programar junto a nosotros. Ah, no hay ningún problema.

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5: Son las 13 horas y 3 minutos.
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7: Comenzó el eclipse en el norte del planeta. Se lo quieren seguir. Hay varias páginas y bueno, los medios en Europa, sobre todo en España, una locura, porque dicen que es de donde mejor se va a ver. Entonces, sí, tienen la misma onda nuestra hace algunos años, todos con los lentes, todos especiales. No sé si van a cantar el himno o no, pero
8: ¿te acuerdas que estás acabaron en algún momento?
7: Ah, pero el himno español no tiene letra. Bueno, en Reino Unido, en Groenlandia también, que es de Dinamarca, pero la quiere Trump. Bueno, en Groenlandia también se va a ver el eclipse total de sol. Eso cuando estamos pendientes de lo del norte, acá en Santiago, con nubosidad parcial, 14 grados en la metropolitana, 16 va a ser la máxima por la tarde. Hoy, 20 para Antofagasta, 5 en las Torres del Paine.
8: Y partimos en el norte del país para saber del intenso sistema frontal que mantiene varias alertas de evacuaciones por la activación de quebradas. Estamos con la corresponsal en el norte grande, Dayan Márquez. Buenas tardes.
9: Buenas tardes, Verónica. Rodrigo, la emergencia climática se ha tornado crítica en algunos sectores, concentrando sus mayores complicaciones en la región de Atacama, donde se debió ordenar evacuaciones preventivas ante la violenta activación de quebradas y desbordes de ríos y canales. Esta situación también se torna compleja en lo vial, ya que se ha confirmado el corte total de la Ruta 5 Norte en el sector de Chañaral, a la altura de Pan de Azúcar, producto de la activación de la quebrada Las Bombas, impidiendo el tránsito en ambos sentidos. Ante este escenario, Senapred ha mantenido alertas vigentes y mensajes SAE de evacuación por la amenaza inminente tras la activación de la quebrada Antena en la comuna de Diego de Almagro y por la activación de la quebrada de La Plaza en la localidad del Tránsito en Alto del Carmen. Para coordinar la respuesta en terreno, el MOP mantiene desplegados más de 30 equipos de maquinaria pesada. Quien hizo el balance de esta jornada fue la delegada presidencial regional de Atacama, Sofía Cid.
10: En la región de Atacama mantenemos precipitaciones en algunos sectores de forma intermitente, afectaciones de conectividad en caminos secundarios e interrupciones de suministro en distintos puntos de la región, pero que se han ido reactivando. Lluvia y tormenta eléctrica en Chañaral, Copiapó y Tierra Amarilla, además de precipitaciones intermitentes en San Félix y Conay. La DGA mantiene monitoreo en los ríos Salado, Copiapó y Huascos, en la Geomina en Las Quebradas. Además, tenemos 7 albergues habilitados en la región con 67 personas albergadas. También contamos con maquinaria en las 9 comunas, esto financiado con recursos sectoriales, FNDR, del Ministerio de Interior y la empresa privada de la región de Atacama.
9: Bueno, ahí lo señalaba la delegada presidencial regional de Atacama, hay 7 albergues, 67 personas se mantienen en estos lugares actualmente. Se hace un exhaustivo llamado a la comunidad en caso de que se les active esta alarma, esta alerta SAE de evacuación, que lo hagan rápidamente, que hagan caso a lo que recomienda la autoridad, y por supuesto también el llamado es a no volver a los hogares hasta que sea levantado y sea determinado como un lugar seguro. En el caso de la región de Antofagasta, el sistema frontal golpea con fuerza la franja costera y también cordillerana. Se han registrado anegamientos severos en sectores como la avenida Prat y Bandurrias en la comuna de Taltala. Hay problemas en la vía hacia la caleta Sifuncho, además de vientos intensos, tormentas eléctricas. Se tomó la determinación de suspender las clases en la comuna de Mejillones, donde también se generaron tormentas de arena a raíz de los fuertes vientos. Sobre la evaluación operacional de la región, se refirió el director regional de Senapred Antofagasta, Ricardo Munizaga.
11: Actualmente tenemos varios eventos en desarrollo, tanto como precipitaciones, vientos, tormentas de arena, también nevazones en zonas de cordillera, y durante las próximas horas tenemos ya proyecciones de algunas columnas que vienen con alta intensidad. Esas se van a estar desarrollando en el sector costero, especialmente para las comunas de Taltal y Antofagasta. Se mantiene todo el sistema activo, hay algunas remociones y flujos que afectaron algunas rutas, como la ruta 5, se encuentran tanto las maquinarias así como los equipos de emergencia trabajando en el lugar.
9: Bueno, en tanto, como lo señalábamos también durante esta jornada, Verónica, Rodrigo, se mantiene el cierre de la ruta B245, esto para evitar este llamado turismo de emergencia hacia la cordillera. Recordamos que estamos bajo, en la zona norte, decreto de emergencia preventiva nacional, el que se mantendrá hasta el día 16 de agosto, y reiteramos el llamado que hace la autoridad a obedecer de inmediato las órdenes de evacuación y mantenerse siempre informado a través de los canales oficiales.
8: Sí. Y atentos también a las alertas SAE que llegan permanentemente a los teléfonos, y nada de hacer turismo en estos días, ni de emergencia, ni de ningún tipo. No es el momento ahí en la zona norte del país. Gracias, Dayan. Buenas tardes.
9: Buenas tardes.
12: Lo último, el Senapred llama a evitar la ribera del río Salado por alerta de crecida. Esto en Chañaral y Diego de Almagro, región de Atacama, cuando se reitera la necesidad de evacuar la zona del tránsito, la zona de Villa Prat en el Alto del Carmen, o la comuna de Alto del Carmen, también el sector Iglesia Colorada hasta el embalse Lautaro por la crecida del río Pulido. Eso en Tierra Amarilla son las últimas alertas del Senapred.
8: ¿Y qué está ocurriendo un poco más al norte? En Tarapacá, en Iquique, precipitaciones, viento y una vaguada en altura que generó altas temperaturas, sobre los 30 grados anoche, de noche, insisto. Hans Gotterbarn, buenas tardes.
13: Hola, ¿qué tal? Buenas tardes. Sí, un pic de 33.4 grados alcanzó anoche la temperatura en Iquique en medio de esta vaguada en altura que provocó precipitaciones débiles, intermitentes, fuertes vientos y tormentas eléctricas que se percibieron en distintos puntos de la región, donde cerca de la medianoche la temperatura aumentó rápidamente en menos de 10 minutos, mientras que fuertes vientos provocaron tormentas de arena y polvo que cubrieron principalmente Iquique, Alto Hospicio y también Pisagua. Es por este motivo que se realizó un COGRIT y en ese sentido se decidió por parte de la delegación presidencial de Tarapacá confirmar la suspensión de clases para esta jornada en todos los establecimientos de dichas comunas. En cooperativa pudimos conversar con Rodrigo Arroyo, supervisor de turno del Centro Meteorológico Regional Norte de Antofagasta, quien se refirió precisamente a esta condición climatológica.
14: La temperatura máxima que registró Iquique fue de 33.4. A las 23:10 hora local, ya eso, bueno, el valor, digamos, es un valor histórico, y también la hora de la ocurrencia es bastante, digamos, anómala, producto que por lo general las temperaturas máximas se enfasan más o menos con el máximo de radiación, ya un par de horas después de la máxima radiación, tipo 2 de la tarde, se da la temperatura máxima, aprox 4 de la tarde. Esta vez la máxima fue a las 11 de la noche. Entonces eso también da una característica muy especial a la condición.
13: Durante la madrugada y esta mañana hemos estado recorriendo diversas zonas y hemos podido evidenciar parte de los estragos provocados por este frente, particularmente en el sector de la península de Cabancha, donde la techumbre del hotel Terrado se desprendió y cayó sobre unos vehículos estacionados que resultaron con diversos daños, mientras que en el ex estadio Cabancha se cayó un cierre perimetral que obligó a segregar la pista de la avenida Arturo Prat, mientras que en la plaza de calle Rancagua con la Zampoña cayó también un árbol que derribó un poste en el frontis de la sede vecinal ubicada en este lugar.
15: Hans Goderman con la información desde el norte del país, desde Iquique. Gracias, buenas tardes. 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
16: Nos quedamos en las calles de Santiago. Información policial de las últimas horas. Lo más delicado, dos crímenes que han quedado al descubierto, uno en La Pintana, el otro en Recoleta. Felipe Cofré, buenas tardes.
17: Buenas tardes. Claro, partimos en la comuna de Recoleta, en donde se investiga el hallazgo del cuerpo de una mujer al interior de su departamento. Está ubicado en calle Emiliano Zapata. Fue su conviviente que hace la denuncia a carabineros que esta persona se encontraba en la habitación principal de este inmueble ya sin vida y con una herida cortopunzante a la altura de la pierna. Según manifestó este hombre, que todavía se encuentra en calidad de testigo, él junto a la víctima compartieron bebidas alcohólicas durante la noche y una vez él se despertó, se habría encontrado con esta mujer ya sin vida, versión que tiene que ser contrastada con los peritajes científico-técnicos realizados por la Brigada de Homicidios en el lugar. El inspector Raúl Zúñiga de la Policía de Investigaciones entregó más detalles.
18: El conviviente de la fallecida la encuentra al interior del inmueble en donde ambos residían, acá en la comuna de Recoleta, dando aviso posterior a carabineros, quienes una vez llegando al lugar se percatan de que ella mantendría una lesión cortante en la cara lateral, anterolateral de la pierna derecha. De momento estamos trabajando en el relato de esta persona, refiere que habrían compartido bebida alcohólica durante la noche y que en ese transcurso él después se percata del fallecimiento de ella.
17: Y la PDI todavía aún no descarta, tampoco ha confirmado la intervención de terceros en este hecho. La Policía Civil también investiga otro asesinato en la comuna de La Pintana, en donde un conflicto entre vecinos, aparentemente iniciado por problemas con las mascotas de ambos, es que termina en un asesinato. Uno de ellos extrae un arma de fuego y le dispara en dos oportunidades en el tórax a esta víctima, que fue trasladada hasta el hospital Padre Hurtado, en donde se confirmó finalmente su fallecimiento. Otro tema, el tour delictual de una banda compuesta por 8 desconocidos que habrían robado 4 vehículos en pocos minutos, esto en la comuna de Maipú, para lograr este robo chocaron a una de las víctimas para forzar su detención. Esto es la salida de Vespucio con Santa Elena. Ahí intimidaron a los otros conductores que también tuvieron que detenerse producto de esta colisión y a todos los intimidaron con armas de fuego, los obligaron a tirarse al suelo, les quitaron sus pertenencias, incluso a uno de ellos lo golpearon en el rostro. Huyeron con incluso con dos autos que quedaron enganchados producto de este choque, que luego dejaron abandonado a pocos metros. El fiscal Pedro Aravena de la Fiscalía Metropolitana Occidente se refirió a los primeros antecedentes que se conocen respecto a este hecho.
19: Cuatro delitos de robo con violencia cometidos todos en la caletera Américo Vespucio, todos en la comuna de Maipú, y que afectaron a cuatro vehículos que fueron sustraídos por una banda de alrededor de ocho sujetos que se movilizaban en un vehículo de color rojo que irrumpió alrededor de las 22 horas en dicho lugar para sustraer mediante un procedimiento bastante parecido en todos los robos, es decir, la concurrencia de cuatro sujetos, el uso de armas de fuego, la utilización del vehículo para impactar al otro.
17: Y como decíamos, dejaron estos vehículos abandonados en este lugar y huyeron finalmente en uno de los autos que terminan sustrayendo. Todavía no se registran detenidos por este violento robo.
16: Gracias, Felipe.
17: Buenas tardes.
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8: Ya hablábamos recién de la emergencia climática en la zona norte del país. Fonansa lanzó una alianza con prestadores privados para la atención ambulatoria en las regiones de Coquimbo y Atacama. Fernanda Ávila, buenas tardes.
20: Buenas tardes. Sí, una colaboración público-privada entre el Fondo Nacional de Salud, FONASA, y las clínicas Red Salud, Cliver Salud, UC Christus y H Salud para las regiones de Coquimbo y Atacama luego de su afectación por los sistemas frontales. Para acceder a estas prestaciones es necesario estar afiliado a FONASA y haber sido catastrado por la ficha FIBE dependiente del Ministerio de Desarrollo Social. Los casi 40.000 damnificados podrán acceder a atenciones ambulatorias como controles generales, controles de especialidad o asesorías de salud mental. Como lo explicó el director de FONASA, César Oyarzo, y el subsecretario de redes asistenciales, Julio Montt.
21: Las personas que vayan a su CEFAN o vayan a sus hospitales y requieran de este tipo de atenciones van a ser derivadas desde su red a los prestadores privados. Si usted va de manera directa, que no ha pasado por la red, el sistema opera a través de que entra a la página web de FONASA y allí puede obtener, si está forma parte de la base de datos de damnificados, un bono costo cero para usted.
22: Una alianza virtuosa donde nosotros como redes asistenciales nos hacemos responsables de derivar, pero también de recibir a esos pacientes y a darle continuidad al tratamiento y al seguimiento.
20: Quienes lo necesiten podrán acceder a más de 4.000 servicios, exámenes y procedimientos desde el próximo lunes 17 de agosto por una vigencia de 4 meses. Sobre la capacidad de atención de dichos centros, escuchamos a John Allen Eckfield, gerente general de la red ambulatoria Bupa Chile, y a Maximiliano Mujica, director médico de la clínica Peñuelas de Cliver Salud.
23: Una catástrofe de esta magnitud no puede ser abordada por sí solo por el sistema público. Es por eso que una alianza público-privada demuestra la resolutividad y capacidad de respuesta que tenemos los prestadores privados. Ponemos a disposición nuestra red de centros médicos en Atacama, en Coquimbo.
24: Nosotros hoy día en el mundo ambulatorio podemos superar las 1.500 personas atendidas por día. Por lo tanto, la capacidad la tenemos instalada, hoy día estamos 100% operativos. No hemos tenido nosotros daño estructural en el contexto de lo climático. Y por lo tanto, estamos totalmente disponibles para ser parte de la solución.
20: Esta alianza podría extenderse dependiendo de las consecuencias de la actual contingencia climática, ya sea por más tiempo o para regiones del sur del país. La información es disponible en el sitio web de FONASA.
8: Fernanda Ávila con toda la información. Gracias, buenas tardes.
20: Buenas tardes.
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16: Vamos con el fútbol, el empate de Católica, hoy el turno de Coquimbo, la carta de Messi. Ernesto Contreras, buenas tardes.
25: Hola Rodrigo, Verónica, ¿qué tal?
0: noticias y que están pasando en la Católica, porque, bueno, el suspendido San Pedro y luego el gran empate de ayer, gran en cuanto a resultado, porque la Católica jugó bastante mal y rescató un empate porque tiene al Toro San Pedro y que lo que toca es gol, y que tuvo también ahí cierta fortuna con ese rebote en el tiro de media distancia, pero lo malo es que no lo va a tener para la revancha del próximo martes, tampoco va a tener a Cristian Cuevas, suspendido también ayer por amarillas, no llega Clemente Montes, afuera Rosell, el reemplazante de San Pedro. Y lo de Juan Ignacio Díaz todavía fuera, y también Sebastián Arancillo. O sea, son muchísimas bajas para la Católica. Mucha. Y sobre todo en ofensiva, que no tiene un 9 que pueda reemplazar a San Pedri. Lo que va a tener que hacer, porque ya no puede sumar a nadie para la Copa Libertadores, por más que contrate hoy día un 9, no lo puede ya inscribir para este partido, para esta fase. Va a tener que jugar con Gianni, quizás de 9, que juegue Palavecino, que ha estado muy desaparecido últimamente. No tiene mucho más la Católica, pero en las últimas horas y en los últimos minutos amarra un refuerzo que viene de Racing de Avellaneda, Agustín García Basso, que terminó contrato con la Academia, fue campeón con Racing el año pasado, jugador permanentemente titular, zaguero central, que puede jugar de 6 también, va a llegar por los próximos 6 meses a la Precordillera. No es donde necesita la UC hoy con la urgencia, pero tampoco puede jugar esta fase de la Copa, así que Agustín García Basso va a llegar a la Católica, lo comenta y lo confirma César Luis Merlo, un zar de los fichajes en esta parte del mundo, así que ya está todo acordado, lo venían conversando hace un año y hoy día que queda libre, la Católica lo va a fichar. Escuchemos a San Pedri, así reflexionó el Toro sobre su suspensión, cómo le afecta a la Católica y cómo proyecta la revancha del martes.
1: La verdad que sabíamos los jugadores que por ahí podíamos quedar suspendidos, pero bueno, es así, lamentablemente me toca a mí y a la persona que quedar afuera, pero bueno, confiamos en el equipo, vamos a descansar hoy, mañana y ya el jueves empezar a mirar este partido, volver a prepararlo la vuelta y ojalá que salga bien para nosotros. Como te digo, nosotros venimos con una ilusión muy grande, arrancamos esta Copa con una ilusión muy grande y estamos muy contentos por ir.
2: Claro, cuando se arman los equipos uno tiene que tener en consideración este tipo de contingencias, digamos que los jugadores se te pueden lesionar y los pueden echar y pueden acumular tarjeta amarilla. Por eso extraña tanto que la Católica no se haya reforzado.
0: Sí, pero fíjate que en esta posición del 9, el que se lesiona primero es Diego Valencia, el Pollo.
2: Perfecto.
0: Y después, como no estaba Valencia, quedó Rosell. Y Rosell lo operaron estos días. Entonces, creo que lo del 9 a la Católica lo pilló encima. Lo que no reforzó y que todos pensaban, sobre todo en esta fase de Copa Libertadores, era probablemente el lateral derecho, decían algunos, que estaba bien complicado, o el arco, pero lo del 9 fue también una circunstancia que se le fue dando a la Católica durante el año, porque tenían reemplazantes, pero están todos fuera, lamentablemente. Lo que le dijeron,
2: va a tener que acomodarse.
0: Pero ojo, que lo podría haber hecho porque se sabía que Clemente Montes no jugaba esta llave.
2: Oh, ¿verdad?
0: Entonces ahí la Católica, que era lo que clamaba el hincha cruzado, podría haberlo reemplazado a Montes. Y tampoco lo va a tener el martes.
2: Pues. Claro, tendría otro delantero.
0: O sea, dentro de todo, le pasa lo de San Pedri, pero no, ya sabían que no tenían a Montes y no lo reemplazaron. O sea, ahora la Católica tendrá que purgar con eso, con esta circunstancia del Toro, que también no la vieron, como dice Rodrigo, porque todos sabíamos que San Pedri estaba una amarilla. Y como él es bien bueno para reclamar, aunque ayer fue por una patada, era algo que siempre iba a estar ahí. Entonces, bueno, no lo quisieron cubrir, sino que quisieron cubrir lo de Montes, que era lo más notorio. Lo otro era hacer varias conjeturas para buscar otro 9.
3: Y era imposible sacar ayer a San Pedri. O sea, si hubieran sacado a San Pedri.
0: No, y estaba al borde. Estuvo en la cornisa San Pedri, una tarjeta roja después de la amarilla, pero termina siendo el gol. O sea, es el alma de la Católica. Por eso preocupa tanto qué puede hacer el martes sin él, sin el Toro. Así que ojalá que lo puedan reemplazar bien.
3: Mira, el alma de la Católica. Complejo. ¿Cómo lo llamó anoche Garnero?
2: Leyenda viva.
0: Leyenda viviente. De hecho, dijo que era el mejor jugador de la historia de la Católica, derechamente. Eso ya es una discusión que va a tener que entrar ahí el Toro San Pedro. Está encarrilado ser heptagoleador. Está ahí parado.
2: ¿Sí?
0: Sería 7 veces goleador.
3: Sí.
0: No, y lidera la tabla. Sí. Lidera la tabla con holgura. Así que difícil que lo vayan a pillar a San Pedro en esta racha. Tiene 18 goles en 18 fechas, San Pedro.
2: Acable.
0: Lo sigue Popín Castro con 9, lo dobla. No sé, de algo que capaz que San Pedro dice no juego más este año, capaz que igual sea goleador, de acá que lo pillen, está complejo. Ya, tiene 8 Correa, y 8 Romero, los colocolinos. Y este fin de semana, Colo Colo, que juega un partido muy interesante con O'Higgins, ya los va a tener disponibles a los dos. O sea, Romero viene jugando, Rodrigo, pero ya Correa tiene su suspensión cumplida. Así que Colo Colo va a tener que definir qué 9 juega o si espera Correa en las próximas fechas. Escuchemos algo de Coquimbo, que juega hoy día a las 6 contra Platense, también Copa Libertadores de América. Esto es lo que dice Hernán Caputo sobre la revancha, perdón, la primera partida contra el equipo del Titán Palermo, de Martín Palermo.
4: No, un partido muy difícil, sin duda. Siempre los equipos argentinos son duros. Y bueno, nada, nosotros venimos con toda la ilusión, sabiendo que es un partido de 180 minutos. Sabiendo que es un partido duro y es una llave de 180 minutos, y eso hay que tenerlo siempre claro. Somos un equipo ordenado, que tiene hambre y que vamos a ir siempre por más, pero siempre respetando al rival. Que tenga la mayor ilusión, sé que va a venir mucha gente, así que estamos contentos por eso.
3: Hoy estamos hablando de fútbol chileno, de fútbol argentino. Hablamos de Carnero, hablamos de San Pedro y ahora estamos hablando de Caputo.
0: Porque San Pedro ya es chileno. Y Caputo también es chileno ya dentro de... Sí, sí, pues él ya tiene la nacionalidad.
3: Y no, pero se le nota.
0: Pero todos venidos desde el otro lado de la cordillera, así no se le nota. Técnico de las selecciones menores, Caputo, durante harto tiempo, lo ha hecho bastante bien ahora con este Coquimbo. Eso con el cuadro pirata. Ojo que en la U... habló Manuel Mayo en la presentación de Tobias Reinhardt, el volante uruguayo, argentino que debutó muy bien el otro día. Respondió todas las preguntas Mayo, las vamos a escuchar a las 14, y dijo que Igor Lichnowsky está listo, da detalles. Así que todo indica que Lichnowsky llega mañana al país para firmar por la U. Vuelve el zaguero central que estaba en Turquía tras un paso por el América de México. Pero están todas las respuestas de Mayo a las 14 para que escuche a una persona que ha estado muy en la palestra, porque salieron a la mesa contratos de confidencialidad donde Mayo no podía preguntar por los refuerzos de Huachipato, así que respondió de todo eso.
2: No, buena cosa.
3: Oiga, sí. Algo de Messi. ¿Qué?
0: La carta de Messi, me dolió el corazón.
3: La idea de que puede no volver a jugar.
0: Lo dejó en el aire. Dijo, no sé cómo puedo seguir sin tipa, hablándole al papá, porque una de las grandes motivaciones de Messi en su última parte de la carrera era jugar para que lo vean sus padres, su hijo. Habla de lo que fue la Copa del Mundo, donde él arranca el Mundial sabiendo que el estado de su papá no era bueno. Y después dice...
3: Muchos especuló en ese momento.
0: Algunos lo dieron por muerto.
3: Salir a parar el carro a algunos medios, en redes sociales.
0: En un canal de streaming en Argentina, una reconocida conductora dijo que había muerto y, bueno, salió de...
3: Toda la razón.
0: Florencia Peña, si no me... Y sacó el programa, de hecho. Así que él dice que después de cada partido él esperaba el mensaje del papá. Y ya cuando avanzaban las semanas, los mensajes del papá no llegaban post partido y él ya sentía que la situación era terrible. Así que dijo que él estaba físicamente muy mal en esta Copa del Mundo, que jugó sobre sus posibilidades y que todo era para que el papá viera a él levantar otra copa, y que por eso se esforzó tanto, porque su idea era llegar lo más lejos posible para ver si el papá tenía la chance de verlo nuevamente, ya sea jugando la final u otra instancia, que lamentablemente no ocurrió. Así que terrible la carta de Messi, y ahí entendemos también por qué Leo Messi andaba con esa gestualidad, con ese poco ánimo probablemente en los últimos partidos. Y ahí,
2: muy emotivo, muy con la emoción a flor de piel.
0: Hay algunos conspiranoicos en Argentina, periodistas empezaron a inventar que estaban amenazados, y ahí comenzó esta teoría de la conspiración de que Argentina le habían robado la copa, pero era porque Messi finalmente estaba totalmente golpeado y el grupo también.
3: Estaba era por eso, un duelo desde antes, ¿no?
0: No me puedo imaginar cómo puede haber sido para él jugar un mundial sabiendo esto, ¿no? Y cómo jugó el mundial, además, pues.
2: A propósito de Messi,
0: tremenda copa del mundo.
2: Ya que estamos, a fin de mes se juega en Norteamérica, Inter de Miami, CF Montreal.
0: ¿En serio?
2: Sí.
3: Así ¿en que, serio? ¿Al tiro?
2: Capaz que Messi no esté, pero en una de esas Alexis,
0: bueno,
2: Alexis sí.
0: Tiene permiso indefinido en Miami, obviamente, así que capaz que no vuelva, lo dejo en el aire. Vamos a ver si vuelve a jugar o no Leo Messi, que hoy día fue bastante emotivo lo que escribió a su padre. Está en Instagram y en cooperativa.cl, obviamente está toda la carta del lío a su padre.
3: Ahí lo revisamos. Sí. Y los escuchamos atentos a las 2 de la tarde, Ernesto Contreras.
0: Muchas gracias, Vero.
3: Muchas gracias.
0: Chao, Rodri.
2: Chao.
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0: Hola, muy buenas tardes. Soy Jaime Quesada en la revisión de las noticias para este día miércoles 12 de agosto. Bienvenidos a En Portada Noticiosa.
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0: 1:00 p.m. ya con 31 minutos, lo vamos a la provincia de Osorno. Osorno destinan recursos para escuela de fútbol, de rugby y club deportivo de los viajeros crack de Ovejería. Más detalles lo entrega junto a Pablo Lara para Red Acogida. Buenas tardes, Pablo.
2: ¿Cómo estás, Jaime? Buenas tardes. En la última sesión plenaria del Consejo Regional de los Lagos se aprobaron recursos de asignación directa del gobierno regional para fortalecer iniciativas orientadas a la promoción del deporte, vida saludable y participación comunitaria. El presidente de la Comisión Provincial Osorno del Core, Augusto Aguiluz, señaló que, en la verdad, me encuentro muy feliz porque lo estamos consiguiendo como Consejo Regional, poder entregar apoyo a través de dos asignaciones directas para la comuna de Osorno, la cual representa una ayuda y un granito de arena para que estas organizaciones puedan desarrollarse de la mejor manera posible. La Escuela de Fútbol García Hurtado de Mendoza busca crear y fortalecer un espacio deportivo comunitario abierto a niños y niñas del sector, con entrenamientos 3 veces por semana, orientados al desarrollo progresivo de habilidades técnicas, tácticas y físicas, de acuerdo con cada etapa formativa. La iniciativa apunta a incorporar a cerca de 100 menores de sectores cercanos, según explicó el consejero Eduardo Parada. El presidente de esta organización, Nicolás Osorio, destacó la importancia de contar por primera vez con este respaldo. Con 5 millones de pesos, nuestra idea es impulsar nuestra escuela de fútbol para captar la mayor cantidad de niños y niñas del sector. Trabajamos en cerca de sectores vulnerables y queremos que toda esta población pueda participar de una escuela formativa y recreativa. Estamos muy contentos y felices porque es la primera vez que ganamos y postulamos a una asignación directa. Queremos seguir aprendiendo y prepararnos para postular posteriormente a otros fondos, dijo el profesor. La segunda iniciativa beneficiada es el Club Deportivo Ingeniería de los Viejos Crack de Ovejería, la cual contempla la adquisición de equipamiento destinado principalmente a apoyar la actividad física, recuperación y prevención de lesiones de sus distintas series. Actualmente el club cuenta con 5 series, entre ellas Senior, Super Senior, Master, Años Dorados y una serie femenina Senior, esta última creada hace aproximadamente 3 años que participa. De acuerdo a su presidente Rodrigo Aros, el equipamiento permitirá el apoyo tanto para los procesos de recuperación frente a lesiones como la actividad física cotidiana de sus integrantes. El equipo consiste en máquinas que les van a servir para las lesiones, la recuperación y también para que puedan mantenerse en movimiento durante el año, señaló Aros. La organización cuenta actualmente con alrededor de 300 socios y posee una extensa trayectoria deportiva, pues cumple 52 años de historia, manteniendo una activa participación durante todo el año en las competencias de la Asociación Los Viejos Crack de Osorno. Desde la provincia de Osorno, para la Red Regional Acogida, informó Pablo Lara. Buenas tardes.
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0: Una de la tarde ya con 34 minutos. Seguimos revisando más informaciones. El alcalde de Osorno, Jaime Bertín, junto con autoridades de la zona, participó en la ceremonia de entrega del Fondo Comunidad y Organizaciones de la provincia de Osorno, actividad realizada en las dependencias del gimnasio del Liceo Carmela Carvajal de Prat y presidida por el gobernador de la región de Los Lagos, Alejandro Santana. En la oportunidad, un total de 231 organizaciones de las comunas de Osorno, San Juan de las Costas, Puyehue y San Pablo recibieron sus certificados que las permitirían acceder a estos fondos con el objetivo de concretar las diversas iniciativas en beneficio de sus comunidades. Asimismo, Jaime Bertín felicitó y valoró las 166 organizaciones de la comuna de Osorno que resultaron beneficiarias también con esta iniciativa de gobierno regional. la que permitirá ejecutar su proyecto en distintas áreas como deporte, desarrollo social, cultural, entre otras iniciativas que van directo a beneficio de sus comunidades y distribuyen un importante aporte para nuestra comuna, indicó el alcalde. Una de la tarde ya con 35 minutos, seguimos revisando más informaciones. Agrupación denuncia nueva contaminación por aguas servidas en el río Damas de Osorno. Una nueva contaminación por agua servida fue denunciada durante el fin de semana pasado en río Damas de Osorno, en la región de Los Lagos, específicamente en el sector de Colbe Bajo, donde existe una planta elevadora de aguas servidas perteneciente a la empresa Suralis. Según explicó el presidente de la Red Ambiental Ciudadana de Osorno, Ricardo Becerra, la instalación habría estado descargando una importante cantidad de agua servida directamente al cauce del río, situación que generó preocupación debido a la fragilidad ambiental que presenta en el sector. Hubo una también contaminación de aguas servidas en el río Damas, en el sector de Colbe Bajo, debido justamente ahí. Hay una planta elevadora de aguas servidas que de la empresa Suralis, durante el fin de semana, como anteriormente hemos señalado, estuvo justamente también depositando una gran cantidad de aguas servidas al cauce del río, y entonces frente a esta misma situación, nosotros el día domingo en la tarde nos comunicaremos con la Superintendencia de Servicios Sanitarios, precisó. Además, Becerra señaló que al advertir la situación se comunicaron con la Superintendencia de Servicios Sanitarios, organismo que no tenía conocimiento de este importante hecho. En esta línea agregó también que en este mismo organismo estatal, se contactó con Suralis y después de un tiempo prudente, esta válvula fue cerrada. Entonces, con ello, evitó que siga contaminando al río en la zona, que siempre ha sido bastante frágil en cuanto a la contaminación del río Damas en la ciudad de Osorno. Una de la tarde ya con 37 minutos. Durante la jornada del día de ayer, la alcaldesa de Purranque, Alicia Villar, sostuvo una importante reunión de trabajo junto con el Seremi de Desarrollo Social y Familia, Carlos Seid, y el director municipal, Alejandro Ruiz, y del CEFAM, Viviana Navarro, y Dideco y Carmen Reyes, de SPLAC. En la instancia se revisaron también los fondos del proyecto de distintas iniciativas del área social que busca conseguir fortalecimiento o bienestar de la familia de nuestra comuna. Posteriormente, las autoridades se trasladaron hasta el Centro Comunitario de Cuidados de Purranque, espacio cuya también dotación personal finalizado con los recursos del Ministerio de Desarrollo Social y Familia, también MISCO, para conocer en terreno el funcionamiento y recoger la necesidad que permita avanzar y mejorar por sus instalaciones y el servicio. Durante la visita también compartieron los usuarios y usuarias que se encontraban participando en sus respectivas terapias y conocimiento de primera fuente, la importancia de este espacio tiene para nuestra comunidad. Una de la tarde ya con 39 minutos, seguimos revisando más informaciones en esta hora de la tarde. Rescatan a excursionista que sufrió lesión en Cerro Sarnoso de Puyehue, no llevaba el equipo adecuado. Más de 21.000 horas médicas se pierden al año en el CEFAM de Entre Lagos y el Hospital de Puerto Octay. Los detalles los entrega junto a Rolf Mancilla desde Puerto Octay. Buenas tardes.
3: Muy buenas tardes. Mediante un amplio operativo se rescató a una excursionista que sufrió una lesión mientras descendía desde el Cerro Sarnoso en la zona cordillerana de la comuna de Puyehue. La emergencia se declaró cuando dos de los cinco integrantes de un grupo familiar pidieron ayuda luego de que la mujer sufriera una luxación en una de sus rodillas. Así lo confirmó el teniente Joaquín Tapia, jefe de la tenencia de carabineros de Pajaritos en Puyehue, quien indicó que al momento de bajar la temperatura comenzaron a realizar el descenso y en ese momento, cuando una integrante de la expedición se lesiona de la rodilla y dos de los integrantes de la expedición bajan y dan aviso a carabineros para poder realizar la extracción, ya que la persona no podía moverse por sus propios medios. se concurrió con personal especializado a fin de poder realizar la extracción de la víctima. A su vez, concurrió bomberos de la comuna de Puyehue y personal de socorro andino. Emplazado en la zona cordillerana de Puyehue, el Cerro Sarnoso es un destino frecuente por excursionistas, quienes se encuentran con pendientes pronunciadas, bosque nativo y condiciones climáticas cambiantes que exigen experiencia y equipamiento adecuado para recorrer sus senderos. Esto último es el principal problema que termina en operativos de búsqueda, según señala Carabineros. El teniente Tapia apuntó que, producto de las condiciones climáticas, se mantiene mucha nieve en el sector. Esto genera que, al no llevar un calzado adecuado, cualquier persona puede caerse. Y, en definitiva, al momento de llegar al sitio del suceso, se pudo constatar que las personas no contaban

0: lo que se explicaría mayoritariamente por las dificultades de traslado que enfrentan los usuarios de sectores rurales. Juan Pablo Mardones, director subrogante del CEFAM de Entre Lagos, explicó que las inasistencias afectan prestaciones médicas, odontológicas, de nutrición, matrón o matrona y otras especialidades, y que las mayores tasas de ausentismo suelen concentrarse en el área odontológica y nutricional. Hay una diversidad de horas que se registran como no se presentan. La cantidad de personas inscritas bordea las 15.000 y en el caso de las horas perdidas mensuales, un total que bordea las 1.000, apuntó el médico. En tanto, en Puerto Octay, el director del Hospital de la Comuna, Adán Sánchez, detalló las estadísticas de las inasistencias a horas médicas durante los últimos años. Tuvimos una inasistencia en el 2023 de un 16,43% del total de atenciones, que fueron 53.460. O sea, 8.785 atenciones no se realizaron. En el 2024, de un total de 62.786 atenciones, no se presentaron 8.962. Y eso da un total de un 14%. Y en el 2025, el porcentaje fue de un 15%. O sea, 9.922 atenciones no se presentaron. Ambos directivos coinciden en que la ruralidad de sus comunas constituye uno de los factores que inciden en el fenómeno, debido a las dificultades que enfrentan muchos usuarios para acceder al establecimiento. Sin perjuicio de ello, afirman que se refuerza la difusión, especialmente en redes sociales y otros canales, para priorizar el aviso previo de inasistencia, permitiendo con ello la reasignación de las horas a otros pacientes. Desde la 92.1 Puerto Octay, provincia de Osorno, informó Rolf Mancilla Leuquén. Muy buenas tardes.
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2: Una de la tarde ya con 44 minutos, lo vamos a la provincia de Llanquihue. En un desenlazable caso de violencia intrafamiliar, quedó al descubierto la noche de este día martes en la localidad de Alerce, en el marco de un servicio nocturno desarrollado por carabineros de la sexta comisaría. Durante el despliegue, los funcionarios recibieron un llamado de auxilio por parte de una mujer, quien denunciaba que estaba siendo agredida y amenazada de muerte por su pareja. Una vez en el lugar, personal policial prestó la contención y apoyo a la víctima y su núcleo familiar, un niño de 4 años de edad, un adolescente de 17 años de edad, quienes se mantenían encerrados en una habitación. Además, constataron que la víctima estaba con lesiones visibles en su rostro, propinado por arma blanca, y que el inmueble presentaba diversos daños, estableciéndose el uso de una hacha para golpear la puerta en la habitación donde estaban los menores de edad. La mayor Hardy Huenchul Carrasco, jefa de la sexta comisaría, destacó que la denuncia oportuna de la víctima, lo que permitió detener el presunto autor del ilícito en infragancia, imputado por el delito de femicidio frustrado, siendo derivado a control de detención. En tanto, sobre la mujer explicó que la oficial en sus lesiones fueron constatadas por una menor grave en todo este hecho. Una de la tarde ya con 46 minutos. En Calelmapo se realizó la primera recepción provisoria del proyecto de mejoramiento plazoleta de Calelmapo, comuna de Maullín, iniciativa financiada a través del Fondo Regional de la Iniciativa Local del FRIL del gobierno regional, con una inversión de los 200 millones de pesos. El proyecto busca recuperar la potencial de importante espacio público para las familias y la comunidad de Calelmapo, incorporando nuevas áreas del encuentro y creación de esparcimiento. La intervención contempla una superficie aproximada de 1.336 metros cuadrados, distribuido a nivel con una propuesta de que combina áreas verdes, senderos de espacio y descanso de la zona recreativa, un mirador del proyecto que permite ocupar mano de obra local.

0: La primera recepción provisoria constituye un nuevo paso en el proceso de ejecución y el proyecto, permitiendo así avanzar hacia la habilitación de este renovado espacio para el uso de distribuye a la comunidad de Calelmapo. Una nueva inversión que contribuye a recuperar los espacios públicos, mejorar el entorno y generar lugares de encuentro para la familia de nuestra comuna. Una de la tarde ya con exactamente con 48 minutos. Un agónico gol de los 90 minutos terminó con el invicto de Deportes Puerto Montt en la segunda rueda del campeonato. El cuadro albiverde cayó por la cuenta mínima ante la Unión Española en un partido marcado por la expulsión de Gabriel Castillo en el segundo tiempo. Lo obligó al equipo a resistir con un jugador menos hasta el pitazo final frente a los 4.000 espectadores que estaban presentes. Un partido que tuvo oportunidades de ambos arcos y donde tres tiros al palo evitaron que la apertura de la cuenta para el dueño de casa se definió a los 90 minutos, para que el equipo hispano tras un cabezazo en el área del jugador Benjamin Brut. En la etapa inicial, los dueños de casa registraron remates en los postes mediano Cristóbal Vargas y Kevin González, mientras que los hispanos sumaron un tiro de travesaño de Renato Cordero. El desarrollo del juego también cambió la segunda mitad a los 63 minutos. El árbitro Rodrigo Carvajal, con asistencia del VAR, que hacía debut en el estadio de Chinquihue, impuso al jugador Gabriel Castillo por una infracción. Esta inferioridad en la cancha obligó al equipo a retroceder en la línea defensiva. Aunque el equipo sureño siguió buscando igualdad en el marcador, los minutos de descuento, Maximiliano Riveros tuvo sus pies en la opción de lograr el empate, pero la saga hispana consiguió sacar el balón desde la línea, sellando la victoria. El volante José Cárdenas emitió declaraciones a TNT Sport para analizar el desenlace del partido, con un sabor amargo, porque no se merecíamos perder. Lastimosamente nos toca quedar en uno menos casi todo el segundo tiempo. Nos perjudicó harto porque Katy es una pieza fundamental en el equipo. Desgastante es más, después que nos vienen arriba. En este marcador el club mantiene de forma transitoria en la cuarta posición con 30 unidades a la espera de los resultados de Antofagasta, San Luis de Magallanes y Deportes Copiapó, equipos que tienen opciones de matemática de avanzar a la tabla de posiciones. El próximo duelo de Deportes Puerto Montt será como visitante ante Santiago Warners el próximo domingo 16 de agosto en el Valparaíso, equipo que marcha en el segundo puesto con 33 puntos. Una de la tarde ya con 51 minutos. Cambio de horario en el final regional de fútbol amateur. Más detalle lo entrega junto a Javier Santana para Red Acogida. Buenas tardes, Javier.
1: Muy buenas tardes, Jaime, así es, bueno, porque durante el fin de semana recién pasado, ayer hubo reunión de asociación a nivel regional, donde recordar que la final ida del campeonato regional que ha jugado Baquedano de Maullín versus Comercio de Castro, esto en el estadio municipal de Maullín, fue todo un éxito que se jugó el día domingo. Sabemos que ya estamos a día miércoles, pero ¿por qué se habla hoy día? Porque ayer fue reunión y llegaron algunos acuerdos y cambios. El partido de ida se jugó el día domingo con un lleno total en el estadio municipal de Maullín, que era primera vez que se jugaba una final regional en dicho estadio, el cual el elenco de Baquedano llevó mucha barra, mucha gente a apoyar, y lo propio hizo Comercio de Castro. En un partido bastante igualado, pero si nos vamos con las llegadas, fue un poco más el cuadro castreño, donde se pudo adelantar en el primer tiempo con un gol que pudo haber hecho algo más el portero de Baquedano, el cual después tuvo varias veces la oportunidad de poder convertir el segundo gol en varias oportunidades, donde la mala fortuna, la definición y también la jerarquía y los buenos jugadores de los defensas de General Baquedano que pudieron poder aguantar el 1-0. Al último minuto, con mucha polémica, porque el árbitro dio 4 minutos de tiempo agregado donde se jugaron normalmente, no hubo ningún tipo de tiempo o de alguna jugada que estuvo algún jugador lesionado durante ese periodo de los 4 minutos, y se jugó hasta los 98 minutos prácticamente, donde bueno, mucha gente de Castro más que nada alegaba ya que el gol fue cerca casi a los 96 minutos y no se entendían por qué, si se había señalado 4 minutos. Y bueno, Johan Soucy con un golazo al ángulo, nada que hacer el portero Rogel, convirtió el 1-1, muy molestos muchos jugadores de Castro, producto de esta situación, producto de que se jugaron más minutos de lo que se había hablado o lo que se había dado. La reunión del día martes, el día de ayer en la asociación, se dejó el partido a las 2 de la tarde, no a las 3, como se había contemplado en la primera final, producto de la iluminación que tiene el Estadio Castro, que lamentablemente están malas. Entonces, por esas cosas puede irse a la larga e incluso a penales. Entonces, para que dé la luz del día, para que se pueda jugar con completa normalidad dicho compromiso. Llave completamente abierta, llave que todavía no se sabe quién va a ser el campeón regional este año 2026. Para Red Regional Acogida, informó Javier Santana, desde Los Muermos. Buenas tardes.
0: 1:53 PM, seguimos revisando más informaciones en esta hora de la tarde. Allanamiento en la cárcel de Puerto Montt culminó con una centenar de elementos prohibidos incautados. Más detalle lo entrega junto a Iván Santana para Red Acogida. Buenas tardes.
2: ¿Qué tal, Jaime? ¿Cómo estás? Buenas tardes. Claro, porque en el marco del Plan Acción Institucional contra la Violencia Carcelaria, Gendarmería de Chile efectuó un operativo de registro y allanamiento extraordinario nocturno en dos módulos de alto compromiso delictual del Complejo Penitenciario en Puerto Montt. Dicho procedimiento fue supervisado en terreno por los seremis de Seguridad Pública, Francisco Muñoz, y de Justicia y Derechos Humanos, Claudio Valdivia, así como por el director regional de Gendarmería, coronel Gustavo Flores Abarca. En este operativo se desplegaron funcionarios de distintas unidades de Puerto Montt, entre ellas el complejo penitenciario, la unidad de servicios especiales penitenciarios, equipos de canes adiestrados con sus respectivos ejemplares, dirección regional y la oficina regional de investigación criminal. El trabajo del personal permitió incautar 49 teléfonos móviles, 28 armas blancas de confección artesanal, 35 cargadores, 14 chips, 10 envoltorios con droga y 5 trozos de sierra de cortar, entre otros elementos prohibidos por la administración penitenciaria. Al respecto, el coronel Flores destacó que con este tipo de procedimientos buscan, dijo, prevenir hechos violentos y posibles delitos que se cometen desde los recintos penitenciarios o al interior de estos. Eso da cuenta, dijo, de un trabajo planificado, consciente, permanente y de un alto sacrificio por parte del personal de Gendarmería de Chile. Tras el procedimiento, Francisco Muñoz expresó que no cabe duda de la seguridad pública también pasa por un estricto control de los recintos penitenciarios, dijo. Esto lo hizo en compañía del Seremi de Justicia, han acompañado al director regional. En tanto, el Seremi de Valdivia valoró el operativo realizado en el complejo penitenciario de Alto Bonito, que permitió incautar más de un centenar de elementos prohibidos, señaló. Los operativos se registró un allanamiento y se ejecutan de manera constante bajo estricto protocolo de seguridad que permiten prevenir la ocurrencia de hechos de violencia, además de desarticular estructuras internas y así reforzar el control penitenciario frente a fenómenos asociados al crimen organizado. Para Red Acogida, Iván Santana. Buenas tardes.
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0: Vamos a la provincia de Chiloé a esta hora de la tarde. La Brigada de Investigaciones Criminales de Castro indaga el ataque balístico perpetrado contra una vivienda en el sector de Pipidil, en la comuna de Castro. Desconocidos dispararon desde un vehículo cerca de las 23:30 horas de este día martes, sin registrarse personas lesionadas. Por instrucción del Ministerio Público, detectives de la Brigada de Investigaciones Criminales de Castro acudieron al sector de Pipidil tras registrarse un ataque armado. La vivienda presentó múltiples impactos en los muros y vidrios, De acuerdo con la información oficial entregada por el subprefecto también Astri Luis, los disparos fueron efectuados por distintos desconocidos que se desplazaron a bordo de un automóvil durante la noche del día anterior. La unidad especializada continúa trabajando en el sitio suceso para recabar evidencia técnica y las diligencias policiales permanecen en desarrollo para identificar a los imputados y esclarecer el móvil de este importante hecho. Un eventual incremento de las tarifas de transporte por el canal de Chacao fue advertido por representantes de la Marina Mercante, quienes señalaron que la aplicación de la normativa aumentaría la dotación de las embarcaciones, que podrían elevar los costos para los usuarios y encarecer el traslado de insumos hacia Chiloé.
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0: Lo vamos a revisar el informe del tiempo, lo vamos a la región de Los Lagos. A esta hora tenemos una condición actual de 13 grados despejado. Para este día jueves 13 tenemos una mínima de 2, una máxima de 11 grados, nublado a parcial. Para este día viernes 14 tenemos una mínima de 6, una máxima de 12 grados, cubierto y lluvia. También revisamos el informe del tiempo en la provincia de Llanquihue. A esta hora tenemos una condición actual de 11 grados, nublado y chubascos aislados. Para mañana 13 de agosto tenemos una mínima de 4, una máxima de 11 grados, nublado también y probables precipitaciones. Para el día viernes 14 tenemos una mínima de 7, una máxima de 13 grados, nublado y chubascos. También revisamos el informe del tiempo en la provincia de Chiloé. A esta hora tenemos una condición actual de 11 grados, nublado y chubascos. Para mañana 13 de agosto tenemos una mínima de 2, una máxima de 9 grados, nublado y chubascos. Para el día viernes 14 de agosto tenemos una mínima de 6, una máxima de 12 grados, nublado y chubascos débiles. Bueno, así estamos presentando el informe del tiempo a esta hora de la tarde. Y hasta aquí llegamos con Portada Noticiosa. Volvemos a reencontrar mañana de 1:30 a 2 de la tarde. Continúe la programación de Radio Acogida. Buenas tardes.
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2: Tengan todos muy buenas tardes. Damos inicio a nuestro servicio de mensajes para esta jornada de día miércoles. Agradecimientos. Agradecemos de corazón las muestras de cariño y apoyo que nos brindaron tras la partida de nuestra querida madre, suegra, abuela, bisabuela y tatarabuela, María Berlinda Muñoz Barría. Su presencia y palabras fueron un gran consuelo. Muchas gracias por los hermosos arreglos florales y sus sentidas condolencias. Su gesto significó mucho para nuestras familias en estos momentos difíciles. La familia Vargas Muñoz agradece profundamente a todas las expresiones de afecto, compañía y oraciones recibidas durante nuestra reciente pérdida, en especial al padre Juan por haber realizado la misa. Favor que agradece Orfa Vargas Muñoz, esposo, hijos y nietos, la familia de Bernardita Vargas Muñoz, esposo, hijos y nietos, la familia de Teresa Vargas, esposo, hijos y nietos, la familia de Elcira Vargas, esposo, hijos y nietos, Paula Vargas, esposo, hijos y nietos, y Fabiola Vargas, hijos, nietos y bisnietos. Queremos expresar nuestro más sinceros agradecimiento a todas las personas que nos acompañaron en el velatorio funeral de nuestro querido esposo, padre, suegro, abuelito y bisabuelito, don Pedro Liborio Alarcón Muñoz, que en paz descanse. En especial queremos agradecer a la Municipalidad de Puerto Octay por el envío de flores, a la Asociación de Funcionarios Municipales de la Municipalidad de Puerto Octay por su gesto de cariño, por las flores y por hacerse presente en el velatorio, y a todos nuestros familiares y amigos que se dieron el tiempo de acompañarnos y brindarnos su apoyo y cariño en estos momentos de profundo dolor. Cada muestra de afecto, compañía y solidaridad recibida quedará para siempre en nuestros corazones y será profundamente valorada y recordada. Con eterno agradecimiento, su hijo, Ervin Alarcón Muñoz, esposa e hijos.
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2: Agradecemos de corazón las muestras de cariño y apoyo que nos brindaron tras la partida de nuestra querida madre, suegra, abuela, bisabuela y tatarabuela, María Berlinda Muñoz Barría, que en paz descanse. Su presencia y palabra fueron un gran consuelo. Muchas gracias por los hermosos arreglos florales y sus sentidas condolencias. Su gesto significó mucho para nuestra familia en estos momentos difíciles. La familia Vargas Muñoz agradece profundamente todas las expresiones de afecto, compañía y oraciones recibidas durante nuestra reciente pérdida, en especial al padre Juan por haber realizado la misa. También agradece la familia Vargas Muñoz.
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2 de la tarde con 18 minutos a esta hora. Saludos a toda la gente que nos escucha, que nos sintoniza a esta hora. Un abrazo gigante en esta jornada de día miércoles 12 de agosto. ¿Ah? 12. Saludos a todos y cada uno de ustedes que están trabajando, que van viajando, que están en algún lugar escuchando la 101.3, la 92.1, la 100.9. Bienvenidos.

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1: Radio Acogida indica la hora.
2: Son las 14 horas y 30 minutos.
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2:36. 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

Y una cervecita más, dice que buena música a esta hora, 2:43, 2:43, en vivo, seguimos con Marioso y la Onda Llanera.

Estamos en vivo a esta hora, saludamos a toda la gente que nos escucha rumbo al trabajo, rumbo a ver a alguien a esta hora. Un saludito a para quienes están en la sintonía escuchando el Cantar Ranchero.

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2: Son las 15 horas.
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3 de la tarde con 12 minutos, a esta hora aquí en la Red Acogida, y estaba Grupo Disparo, Disparo a esta hora de la tarde. Oiga, nuestra amiga Lorena quiere escuchar esta canción de Los Luchitos y Rafael.

0: ¡Qué sabor!
1: 3 de la tarde con 21 minutos, 3 de la tarde con 21 a esta hora para quienes están en la sintonía de La Reta Acogida. Estamos en vivo para Puerto Octay, Puyehue y Los Muermos. ¡Ya!

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2: Son las 15 horas y 30 minutos.
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2: Son las 16 horas.
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¿Cómo están? Bienvenidos, bienvenidas a la tarde para todos de Radio Acogida en este día miércoles 12 de agosto, cuando son las 4 de la tarde con 16 minutos. Día miércoles, Laurita, Laura, estado onomástico en el día de hoy. Así que sean todos bienvenidos. Bienvenidas a esta hora aquí en la tarde para todos. Puerto Octay y Los Muermos ya conectados. Para quienes están en la sintonía de la radio a esta hora, bienvenidos. Bienvenidas hasta las 4. Comenzamos hasta las 7 de la tarde.

Minutos 4 de la tarde con 24, vamos a leer algunas informaciones que destaca la prensa a esta hora de la tarde. Negativo resultó el test de droga aplicado por el alcalde de Puerto Montt, Rodrigo Wenreich. Expuso ante el Consejo Municipal los resultados de la prueba capilar efectuada el pasado 23 de julio y llamó a legislar sobre los protocolos y los procedimientos involucrados con los exámenes para evitar errores en los resultados, manifestó. Hombre agredió a su pareja con cuchillo y amenazó con un hacha a dos menores de edad. Todo esto en Alerce. Vamos a leer esta noticia bastante fuerte. Dice, un desenlace de caso de violencia intrafamiliar quedó al descubierto la noche del día de ayer, donde en la localidad de Alerce, en el marco de un servicio nocturno desarrollado por carabineros de la sexta comisaría. ¿Qué pasó? Durante el despliegue, los funcionarios recibieron un llamado, ya, de auxilio por parte de una mujer quien denunciaba que estaba siendo agredida y amenazada de muerte por parte de su pareja. Una vez llegaron al lugar, personal policial arrestó a esta persona. Además, se pudo dar cuenta de la contratación y el apoyo de la víctima y su núcleo familiar, y un niño de 4 años y un adolescente de 17, quienes se mantenían encerrados en su habitación. Además, contrataron que la víctima registraba lesiones visibles en su rostro, propinadas con un arma blanca, y que el inmueble presentaba diversos daños, estableciendo el uso de un hacha para golpear las puertas, paredes de las habitaciones donde estaban los menores de edad. El mayor Ardi Huenul Carrasco, jefe de la sexta comisaría, destacó la denuncia oportuna de la víctima, lo que permitió detener al presunto autor de los hechos.

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2: Son las 16 horas y 30 minutos.

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4:45. Nos acompañan a esta hora nuestros auspiciadores a esta hora, por supuesto, acompañándolos todos los días, de lunes a viernes, donde quiera que te encuentres a esta hora. Oiga, nuestros auspiciadores, ¿ah? Nuestros auspiciadores que están junto a nosotros, que están junto a la red acogida, que están a esta hora acompañándolos, por supuesto. 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

Oiga, 5 de la tarde ya con 10 minutos, 5 de la tarde con 10 a esta hora aquí en la red acogida. Vamos con más temas solicitados, ¿ah? Para toda la gente que nos escucha a esta hora.

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1: Son las 17 horas y 30 minutos.
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1: Son las 17 horas y 30 minutos.
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Mira, 5 de la tarde con 48 minutos, 5 de la tarde con 48 aquí en La Reta Acogida. Seguimos con música, pero antes comentarle que estamos junto a nuestros auspiciadores, Supermercado Aguas Azules de Antonio Varas número 217. 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
2: Son las 18 horas.
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6 de la tarde con 22 minutos. Oiga, antes de continuar, tenemos extra de avisos y mensajes. 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Que paz descanse, acaecida a la edad de 94 años. Sus restos son velados en el Salón Velatorio San Pedro de Los Muermos. Día y hora de sus funerales avisarán oportunamente. Se invita a relaciones y amigos a acompañar en estos momentos de dolor, lo que comprometerá la eterna gratitud de su familia. 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Atención Los Muermos, La Paloma, Río Frío y sus alrededores. Funeraria Nazaret comunica el sensible fallecimiento de nuestra querida madre, suegra, abuelita, bisabuelita y tatarabuelita, señora María Elsa Gómez Cárdenas, que paz descanse. Acaecida a la edad de 94 años. Sus restos son velados en el velatorio San Pedro, Los Muermos. 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Extra de avisos y mensajes cuando son las 6 de la tarde con 23 minutos.

6 de la tarde con 26 minutos, 6 de la tarde ya con 26 a esta hora, en esta jornada de día miércoles, Laura de Onomástico. No hay noticias, ¿ah? No han, con supuestos premios de lotería de 1 millón y dinero falsificado, intentaban estafar en Puerto Montt. Dos hombres fueron detenidos por carabineros cuando trataban de convencer a un vecino de 63 años de girar un monto desde un banco a cambio de un supuesto boleto premiado. Ah, mire usted, tenga mucho cuidado con las estafas.

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2: Son las 18 horas y 30 minutos.
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Ahí está, hora de la tarde. Danza Kuduro Remix, recordando canciones también, ¿eh? Recordando canciones. Recordarán ustedes que, bueno, se jugó el día de ayer Deportes Puerto Montt. Las principales portadas que dejó este lamentable o la lamentable derrota durante la jornada del día de ayer de Deportes Puerto Montt, el VAR y un gol a los 90. Todo esto amargó la noche de Deportes Puerto Montt, titulan algunos medios de comunicación. Bueno, el día de ayer se jugó una nueva fecha de la Primera División B, o Segunda División, como usted quiera, del fútbol chileno, donde se enfrentaba, y recordar, la Unión Española versus Deportes Puerto Montt. En un partido donde el primer tiempo fue todo, pero todo de Deportes Puerto Montt, donde no pudo lamentablemente hacer un gol. El segundo tiempo, ya la cosa un poco más igualada, y a los 70 minutos la expulsión de Castillo, mediocampista del cuadro de Deportes Puerto Montt, tras una patada con los toperoles o los chuteadores en la cabeza del jugador de la Unión Española. El árbitro del encuentro fue por primera vez al VAR en el estadio Chinquihue de Puerto Montt, donde ratificó la tarjeta roja para ese jugador. Minutos más tarde, ya cuando estaban en los descuentos, el cuadro de la Unión Española anotó un gol y así finalizó finalmente el partido, donde un muy mal resultado para Deportes Puerto Montt, donde incluso se complica la liguilla para este equipo. ¿Por qué se complica la liguilla? Te preguntarás tú. Bueno, producto de una situación de la cual, si bien Puerto Montt está cuarto, donde todos pueden decir, no, pero Javier, ¿por qué complica? Porque Puerto Montt ya jugó. Falta que juegue Antofagasta, falta que juegue San Luis, falta que juegue Copiapó. Es más, incluso en el peor de los resultados que puede ocurrir, Puerto Montt puede quedar nada más ni menos que en el puesto número 9. Así es. En el puesto número 9 puede quedar Deportes Puerto Montt tras este lamentable resultado. El próximo partido, ¿cuándo es? ¿Dónde va a ser? Va a ser nada más ni menos que el día 16 de agosto. Estamos hablando de este domingo en perdón, en Valparaíso, en Santiago Wander, en el estadio de Santiago Wander, en el Elías Figueroa. Será el partido el domingo a las 12:30 horas, para que usted tenga ahí la información. Y el próximo partido de local, ¿cuándo va a ser? El día sábado 22 de agosto en el estadio Chinquihue, donde Deportes Puerto Montt enfrentará a Deportes Iquique. Algunas de las informaciones que podemos entregarle a cada uno de ustedes.

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1: Son las 19 horas.
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¿Cómo están? ¿Qué tal? Qué gusto de saludarles. Muy buenas tardes, miércoles 12 de agosto, mitad ya de esta semana, comenzando a disfrutar de esta nueva edición de Volviendo a Casa, aquí en la red acogida hasta las 22 horas, hasta las 10 de la noche. Nuestro WhatsApp ya activo, disponible para que nos contacte, más 569-6752-1729. Les saludamos con mucho cariño a quienes nos sintonizan en Los Muermos, en Puerto Octay, en Puyehue, a quienes nos escuchan la radio en www.radioacogida.cl y a quienes nos ven y escuchan como todos los días en el canal 806 de Patagonia IP. Quédese con nosotros, manténgase en sintonía de la red acogida hasta las 10.

Y la música nos acompañaba sobre a contrariar, miércoles 12 de agosto, hoy está de onomástico, Laura, muchas felicidades, que la pasen muy bien las Lauritas en este día de su santo. Para quienes están de cumpleaños, para quienes están celebrando algo especial a esta hora o celebraron algo importante durante este 12 de agosto, que le haya quedado espectacular, y para quienes aún se mantienen celebrando, ojalá que sea buenísima esta celebración. Le recordamos que nuestro WhatsApp siempre activo y disponible para que nos contacte, más 569-652-1729, nos puede reportar su sintonía, puede enviar saludos, pedir canciones, siempre estamos disponibles ahí para complacerles su buen gusto musical.

0: Les contamos que el director nacional de la JUNAEB, Fernando Peña, anunció la digitalización de la Tarjeta Nacional Estudiantil, la TN. Esto en el marco de la Cuenta Pública Participativa 2026, asegurando que es una decisión tomada. Este es un gesto concreto de modernización, pero sobre todo un gesto para facilitar la vida y evitar también situaciones de agresiones como las que hemos visto particularmente en Regiones Expreso. Se va a acabar el plástico gradualmente, creemos que es la mejor decisión pensando en el bienestar y también en la facilidad con que los alumnos hoy día se trasladan, anunció Peña. Respecto al proceso, la autoridad explicó que la idea es que durante 2026 se pueda iniciar una marcha blanca de la TNE digital, es decir, que esta conviva por algún tiempo con el plástico, pero aseguró que esperamos en un plazo razonable que se pueda reemplazar definitivamente el uso físico de la tarjeta. Asimismo, se resaltó como uno de los desafíos para este año la implementación de la nueva División de Bienestar Socioemocional, creada a partir de la nueva Ley de Convivencia Escolar y que deberá generar iniciativas para estudiantes de tercero básico a tercero medio. ¿Qué le parece? Bueno, la JUNAEB anuncia esta digitalización, bien digo, de la Tarjeta Nacional Estudiantil, la TNE, la cual se acabaría el plástico y solamente se podría presentar en forma digital. Pero es un proceso, esperan ya comenzar dentro de este 2026 con la Marcha Blanca. La música llega el puertorriqueño Chayanne. Mi primer amor.
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2: Son las 19 horas y 29 minutos.
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En la música nos acompañaba Marcos Yuna. Le contamos que representantes de las comunas de Quenché y Dalcahue participaron en la primera reunión de coordinación para avanzar en el proyecto de mejoramiento y futuro asfalto del camino intercomunal que une los sectores de Quicaví y Tenahún Alto. El encuentro reunió a los alcaldes María Alejandra Villegas de Dalcahue y Javier Ugarte de Quenché, además de concejales de ambas comunas, representantes de Vialidad, OSAES y dirigentes sociales de los sectores involucrados. Durante la jornada se destacó la importancia del trabajo colaborativo entre municipios, servicios públicos y las juntas de vecinos de Quicaví, La Villa y Tenahún Alto, con el objetivo de fortalecer la conectividad en esta zona limítrofe del territorio. Entre los principales puntos abordados estuvo la necesidad de contar con la colaboración de los propietarios para la eventual cesión de franja de terreno requerida para el ensanche y la medición de esta vía. Mire, pues, una muy buena noticia para este sector de Chiloé y principalmente los sectores de Quicaví y Los Molinos, los cuales avanzan en esta gestión para concretar asfalto de este camino intercomunal.

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1: Seguimos en esta tarde de día, miércoles 12 de agosto. Recuerden al 569-6752-1729 para que nos contacte, ya sea para pedir alguna canción bonita que quiera escuchar o recordar, o bien para saludar a alguien en especial. Nos puede también, mediante nuestro WhatsApp, reportarnos su sintonía. Recuerde más 569-652-1729. Estamos en Los Muermos, en Puerto Octay, en Puyehue, en www.radioacogida.cl y canal 806 de Patagónica.

Faltan ya 18 minutos para las 20 horas. Le contamos que mediante supuestos premios de lotería y dinero falsificado, dos hombres intentaban estafar a vecinos de Puerto Montt. Siendo identificados por carabineros de la sección de investigación policial CIP de la segunda comisaría. El procedimiento se registró cerca de las 10:30 horas de este miércoles en la intersección, bien digo, de las calles Concepción con Antonio Varas, donde personal policial de civil sorprendió a los individuos cuando intentaban convencer a un hombre de 62 años de retirar dinero desde una entidad bancaria a cambio de un supuesto boleto de lotería premiado en 1 millón de pesos. La estafa fue frustrada antes de que la víctima sufriera un perjuicio económico. Siendo detenidos ambos individuos de 69 y 48 años, quienes registraban numerosas detenciones anteriores y antecedentes de procedimientos previos como compañeros de delito por hechos de similares características.

Lo que digan. Faltan ya 10 minutos para las 20 horas. Solamente nos separan 10 minutos de las 8. Recuerde, más 569-6752-1729 para que nos contacte, sea parte de este Volviendo a Casa, que va de lunes a jueves de 19 a 22 horas.

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Le contamos que el Servicio Nacional del Consumidor, SERNAC, presentó una denuncia formal ante el Ministerio Público contra la empresa Ecomils, Sociedad de Inversiones SPA, que opera bajo el nombre de Fantasía Lorentina Chile, luego de detectar un patrón de reclamos que, según el organismo, excede el ámbito del derecho del consumidor y podría configurar un eventual delito de estafa. La compañía dedicada a la venta online de vestuario femenino, calzado y accesorios acumuló 540 reclamos entre 2025 y 2026, de acuerdo a lo informado por el SERNAC en un comunicado. Según el organismo fiscalizador, las denuncias de los usuarios apuntaban a un mismo patrón de conducta: incumplimiento en la entrega y retraso en los despachos de productos ya pagados, diferencias significativas entre lo recibido y lo publicado en el sitio web, falta de stock una vez concretada la compra y ausencia de canales de contacto para resolver los problemas. El grupo operaba a través del sitio web www.lorentinachile.com y también controla las plataformas www.acework.cl dedicada al calzado y www.julianamobile.cl que comercializaba vestuario y sastrería al estilo italiano. La revisión del SERNAC partió por eventuales infracciones a la ley del consumidor, entre ellas publicidad engañosa, incumplimiento de plazos de despacho e información insuficiente. Sin embargo, la reiteración de estas conductas y el volumen de antecedentes reunidos llevaron al organismo a escalar al escaso de la esfera penal.